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0: 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Son las 6:02.
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2: Que jóvenes y adultos aprendan a leer y escribir, sigan con sus estudios y pueden cambiar sus posibilidades de vida.
3: En nuestra sección Mujeres en la Historia recordaremos a una mujer extraordinaria, considerada la primera muralista mexicana, Aurora Reyes. Ella fue pintora, poeta, maestra, activista, defendió los derechos de las mujeres y vinculó su trabajo artístico con las causas sociales.
2: En nuestros flashazos del bienestar hablaremos de los servicios dirigidos a mujeres para ayudarlas en su bienestar físico y psicológico.
3: Y les daremos toda la información sobre septiembre, mes del testamento, porque este documento nos ayuda a ordenar nuestro patrimonio, proteger a nuestra familia y dejar claras nuestras decisiones. Todo esto y mucho más en nuestra primera media hora. Hay temas que tienen que ver directamente con la vida cotidiana. Poder ir al doctor, estudiar, tener una vivienda o encontrar oportunidades para salir adelante.
2: En salud hay varios datos que vale la pena poner sobre la mesa. En este periodo se abrieron 33 hospitales, 11 unidades de medicina familiar y 38 centros de salud y consultorios para acercar la atención médica a más personas.
3: Esto se suma a los más de 12.000 nuevos consultorios de atención primaria del Servicio Universal de Salud que abren a partir de enero de 2027 en los 24 estados donde opera el IMSS Bienestar.
2: Además, el 14 de septiembre abre una convocatoria para profesionales de la salud jubiladas y jubilados que quieran incorporarse al personal que atenderá estos consultorios.
3: Hablando de acercar la atención médica a las personas, está Salud Casa por Casa, que lleva las consultas directamente hasta los hogares.
2: Ya se han hecho más de 18 millones de consultas médicas a domicilio y son gratuitas. La idea es muy simple, acercar la atención y sobre todo prevenir antes de que un problema de salud se complique.
3: Existe otro cambio importante en algo que durante años podía ser un verdadero dolor de cabeza: conseguir un lugar en la preparatoria.
2: Con Mi Derecho, Mi Lugar, el proceso busca que las y los estudiantes tengan mayores posibilidades de acceder al bachillerato que quieren. Y el dato es que 74.2% ingresó a su primera opción.
3: Además, hay becas para estudiantes de primaria, secundaria y bachillerato. Y cada vez llegan también a más jóvenes que estudian en universidades públicas.
2: Y hablando de infraestructura educativa, al terminar el 2026 se habrán construido 401 preparatorias, 3 universidades Rosario Castellanos y 25 universidades Benito Juárez, además de que se habrán mejorado 73.000 escuelas.
3: Y esto nos lleva a otro tema. Las oportunidades para los jóvenes también tienen que ver con la seguridad.
2: Exactamente. La atención a las causas parte de una idea simple: acercar a los jóvenes al arte, la cultura, el deporte y la educación. Por eso se habla de bienestar social y de garantizar derechos como parte de esta estrategia.
3: Una parte de este trabajo también busca hacer comunidad con los Festivales por la Paz. Ya van 51 festivales con una asistencia de 2.641.646 personas. Son espacios que llevan actividades y convivencia a distintas comunidades.
2: También está el tema de la vivienda. Se han entregado 33.000 escrituras y en materia de créditos hay más de 7 millones de familias beneficiadas.
3: Además, hay obras que están cambiando la manera en que nos movemos. Por ejemplo, se inauguró el tren Insurgente hasta Observatorio y el tren Felipe Ángeles hasta Tecámac.
2: Y la construcción de infraestructura sigue. Son más de 3.000 kilómetros de nuevas obras que se están construyendo en distintas partes del país.
3: Y al final son temas que están conectados, porque cuando hablamos de bienestar es tener acceso a servicios, encontrar oportunidades, tener un lugar para vivir y mejores condiciones para salir adelante. El deporte, la cultura, la música y la convivencia comunitaria son espacios que tienen niñas, niños y adolescentes para expresarse.
2: Los Festivales por la Paz llevan actividades culturales y recreativas a los espacios donde vive la gente, porque construir paz también implica recuperar la calle, la cancha, la plaza y los espacios comunitarios como lugares de encuentro, creatividad y participación.

0: Hoy les vamos a platicar sobre el ABC de las emociones, que es una estrategia que busca que niñas, niños y jóvenes aprendan a reconocer y expresar lo que sienten, hablar de sus emociones y saber cuándo necesitan pedir ayuda.
1: En las escuelas los lunes va a haber una hora semanal con pláticas, ejercicios, juegos y otras dinámicas para abrir estos espacios de escucha y acompañamiento. Y justo de esto vamos a hablar en la siguiente cápsula.
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1: El próximo 8 de septiembre se conmemora el Día Internacional de la Alfabetización. Esta fecha nos recuerda que aprender a leer y escribir es mucho más que adquirir una habilidad. Es abrir la puerta a otros conocimientos, ejercer derechos y tener mayores posibilidades de participación en la vida social. La UNESCO señala que este día se celebra desde 1967.
0: Hoy queremos conocer la labor del INEA porque nunca es tarde para empezar. Durante 2026, el Instituto ha impulsado acciones para incorporar a jóvenes y adultos a los procesos de alfabetización y educación básica. En México todavía hay millones de personas que requieren atención educativa, así que conocer las opciones disponibles puede hacer una gran diferencia. Pues ya estamos a nada, a unos días de conocer a los ganadores de la segunda edición de México Canta. Ya ha sido un camino muy intenso para estos jóvenes. Hay participantes de México y Estados Unidos con distintos estilos y formas de interpretar la música regional mexicana.
1: Sí, ahora sí ya estamos en la recta final. Y para platicar de cómo están llegando los jóvenes a esta etapa, está con nosotros una vez más Miguel Ángel Trujillo, presidente del Consejo Mexicano de la Música. Miguel Ángel, bienvenido de vuelta a la Hora Nacional.
6: Muchas gracias, Leo. Muchas gracias, Cha. Un placer estar nuevamente con ustedes. Les digo que siempre que vengo me siento en casa.
1: Pues ya si
6: como
1: de casa.
6: Normal en este programa.
1: Claro.
6: Y les agradecemos muchísimo porque es una gran oportunidad para compartir con la gente lo que está pasando en México Canta. Ya tuvimos la semifinal de Los Ángeles, que fue el 23 de agosto, y ahí tuvimos a tres participantes de los siete que pasaron a la final, que es el 13 de septiembre en el Auditorio Nacional. Ellos fueron Tiffany, que es de Los Ángeles, fue Rosalba, que es de Chicago, y Joshua Soto, que es de Nueva York. Así que,
1: wow, ¿qué tal?
6: De país completo, zona
1: de
6: oeste,
1: costa,
6: centro
1: costa.
6: Y
1: sí.
6: Oeste, ¿no?
1: Sí.
6: Como... Y de México tuvimos la semifinal este domingo pasado en Mazatlán.
1: ¿Qué tal?
6: En
1: qué
6: el
1: increíble.
6: Teatro Ángela Peralta, un teatro muy bonito, icónico.
1: Wow.
6: Y ahí también, pues, la gente votó porque este año... todas las etapas han sido por voto del público.
1: Uh-huh.
6: Entonces, la final de México, los semifinalistas de México, fueron Bel, que es la Malishita, que es una chica que canta en español, en maya y en inglés. Pues, la parte de las lenguas originarias,
1: uh-huh.
6: Nos encantó, porque
1: increíble
6: aparte es
1: que
6: super
1: México
6: moderno.
1: Canta sea... la manera que la conocemos.
6: Claro. Exactamente.
1: Y súper moderno, como dices tú.
6: Y muy, era como entre una cumbia, reggaetón, muy padre, ¿no? Y también pasó Luna López, que es de Morelos,
1: uh-huh.
6: Una chica que cantaba en un mercado, vendía naranjas y
1: wow.
6: Cantaba en el mercado. Y pasó Brian, que es de clave 5-7, más música con tuba, con acordeón, bajo sexto.
1: Okay.
6: Y como decías, o sea, tenemos de todos los géneros posibles dentro del regional mexicano, porque este año el concurso uh-huh. se centró, el año pasado teníamos bolero, uh-huh. teníamos rock, teníamos de todo, pero este año el enfoque fue en la música regional mexicana. O tradicional mexicana, que es más correcto, tradicional mexicana.
1: Sí, claro, claro.
6: Mexicana. Y me faltó una cosa importante. que hay un séptimo participante.
0: Ah, caray.
6: Entonces, ahorita estamos en un dilema porque hay un par de participantes que se quedaron en la rayita y nosotros como Consejo Mexicano de la Música, pues, si pudiéramos tenerlos a todos en la final, a los 14 los tendríamos.
0: Sí.
6: Pero pues, son 7. Quizá podemos empujar ahí para que sean 8.
1: Uf, ¿y cómo van a tomar esa decisión? Qué difícil también para ustedes.
6: Creo que es importante porque se quedaron ahí en las votaciones, sí. Y creo que merecen una oportunidad más. Digo, independientemente del trabajo que vamos a seguir haciendo con el resto de los participantes después de la final. Porque
1: claro.
6: Nuestro interés es pues no solamente sacar a los muchachos de su medio ambiente ahora y se acabó el concurso y ya no, sino
1: claro.
6: Queremos seguirlos impulsando para que en verdad tengan una oportunidad dentro de la industria.
0: Claro, claro, porque además tú eres un personaje de la industria de hace muchos años que has visto ir y venir a tantos autores, tantos, cantantes, grupos, etcétera, etcétera. Pero ahorita, por ejemplo, esto que está pasando en México Canta es muy interesante porque son canciones que tienen un tema, que tienen una manera de hacerse, que es principalmente hablar del amor, ¿no? Como una cuestión que nos une a todos.
6: Sí, pues fíjate que este año fuimos un poquito más relajados en cuanto a las temáticas y hay un par de canciones ahí que tienen un par de palabras altisonantes y... Pero...
0: Ya estamos en el siglo XXI, ya.
6: Sí, sí, pero esa es un factor importante porque el más grande tiene 24 años.
1: Ay,
6: hay participantes, están muy chiquitos,
1: sí.
6: Todos, de verdad. Y fue muy, muy interesante porque unimos, si recuerdan el año pasado, era un concurso también para autores.
1: Claro.
6: Y escogimos las canciones para dárselas a los participantes. Este año decidimos cambiar un poquito eso y la maestra Mónica Vélez, que ganó por ahí un premio también muy recientemente, aparte del Latin Grammy y otros que ha ganado, con un equipo de autores se escribieron más de 400 canciones para escoger las 14 con las que iban a participar.
1: ¿Qué tal?
6: O sea, fue una labor titánica, muchos estilos, muchas cabezas, muchas historias, entonces tuvo
0: muchos corazones,
6: muchos corazones,
0: sí,
6: muchas
0: claro.
6: Emociones,
0: sí,
6: sobre
0: exactamente.
6: Todo, ¿no? Entonces ha sido un este segundo año lo siento que fue mucho mejor que el primero, obviamente teníamos esa curva de aprendizaje.
1: Claro.
6: Y la presidenta ya nos dijo que para 2027 ya vayamos pensando.
0: Oye, Miguel, pues ya sabes que aquí La Hora Nacional es su casa. Por favor, queremos que vengan con nosotros para platicar los personas que queden ganadoras, los finalistas, todos los que quieras traer aquí es su casa.
6: A mí me encantaría traer a los 14 porque son muy, muy talentosos todos. Pero obviamente pues los ganadores tendrían que estar aquí. Encantado, muchas gracias por la invitación y... con cultura ahí nos ponemos de acuerdo muy bien para poderlos traer a que platiquen con ellos, por supuesto.
1: Buenísimo.
0: Pues muchísimas gracias por venir aquí a La Hora Nacional. Mira, piel de gallina ya.
6: Falta poquito, 13 de septiembre ya en el Auditorio Nacional.
0: Sí, y qué padre, ¿no? Porque sí, México es un país con tantos músicos, con tanto talento, con tanto corazón, que es bien importante que se hagan este tipo de iniciativas pues para que los podamos conocer y que ellos también sientan y sepan que lo pueden hacer, que no es nada más un sueño, sino que se puede llevar a cabo.
6: Y fíjate, somos tan musicales que México es el 10º mercado de música del mundo.
0: Imagínate,
6: entonces,
0: el 10º.
6: Aquí, si estamos felices, música, si estamos tristes, música, si queremos
0: pues
6: echar
0: es la
6: fiesta,
0: música es parte de nuestra vida.
6: Es parte de nuestra sangre y nuestro
0: sí,
6: ADN, ¿no?
0: Así es, Miguel, pues muchísimas gracias, te lo agradecemos muchísimo como siempre.
6: Al contrario, ustedes, y los esperamos en México Canta.
1: Increíble.
0: Pues ahí estamos.
1: Ahí estamos, ahí
6: gracias.
1: Estaremos, y esperamos que ustedes estén aquí con nosotros como todos los domingos en La Hora Nacional. Aurora Reyes fue una mujer que rompió esquemas. Fue pintora, poeta, maestra, activista y la primera muralista mexicana. Y su obra tocaba temas sociales y escenas de la vida cotidiana. Además, participó activamente en las luchas de las mujeres y de los trabajadores.
0: Aurora Reyes defendió, entre otras causas, el derecho de las mujeres al voto y a ocupar cargos públicos. También impulsó acciones relacionadas con el bienestar de las trabajadoras del magisterio y promovió espacios para sus hijos. Vamos a ver y a escuchar una cápsula sobre ella.
7: Aurora Reyes Flores fue una maestra, muralista, escritora y activista. Nació el 9 de septiembre de 1908 en Hidalgo del Parral, Chihuahua. A pesar de ser nieta del militar porfirista Bernardo Reyes, crecer en el contexto de la Revolución Mexicana la marcó profundamente. A lo largo de su vida, Aurora abrazó los ideales y las causas sociales revolucionarias. En 1913, su familia se trasladó a la Ciudad de México, donde Aurora estudió la escuela primaria. En 1921, ingresó a la Escuela Nacional Preparatoria, pero fue expulsada tras un conflicto con una autoridad escolar. Después ingresó a la Academia de San Carlos. Sin embargo, decidió abandonarla para optar por una formación artística autodidacta. Durante ese periodo, contrajo matrimonio con el poeta Jorge de Godoy, con quien tuvo dos hijos. El matrimonio duró poco, y tras la separación, Aurora Reyes asumió el cuidado y manutención total de sus hijos. En 1927, la Secretaría de Educación Pública nombró a Aurora Reyes profesora de artes plásticas para escuelas primarias. Esta labor constituyó su principal fuente de ingresos hasta su jubilación en 1964. En 1936, Aurora Reyes participó en la fundación de la Liga de Escritores y Artistas Revolucionarios. Allí profundizó su amistad con Frida Kahlo, quien tabló amistad con otros artistas e intelectuales como Concha Michel y Silvestre Revueltas. Conservó además un estrecho vínculo con su tío, el filósofo Alfonso Reyes. Ese mismo año se convirtió en la primera mujer mexicana en firmar como autora un mural. Atentado a las maestras rurales en el Centro Escolar Revolución, retrata la violencia y los abusos que sufrieron las docentes a manos de grupos cristeros en el México posrevolucionario. En ese mismo año, ingresó al Centro de Estudios Sociales Femeniles de México, donde fue elegida para desempeñar el cargo de secretaria de prensa. En 1937 fue electa como representante de la Unión de Escuelas Técnicas en el Congreso Nacional por la Educación Popular. También ocupó diversos cargos en sindicatos de maestros, entre ellos el Comité Ejecutivo del Sindicato de Maestros de Arte y el Sindicato de Trabajadores de la Enseñanza de la República Mexicana. En colaboración con Concha Michel y las hermanas Sara y Virginia Godínez, fundó el Instituto Revolucionario Femenino. Su labor en estos espacios se enfocó en la promoción de los derechos educativos y laborales de las mujeres, así como a la defensa del sufragio femenino, el acceso a cargos públicos, la ampliación del permiso de maternidad, el reconocimiento de tiempos para la lactancia y la creación de guarderías y escuelas destinadas a los hijos de trabajadoras. A lo largo de su trayectoria artística, Aurora Reyes produjo cerca de 50 obras de caballete y diversas acuarelas. Entre ellas destacan Feminidades, Escena Revolucionaria y La Novia de Oro. A finales de la década de los 40, incursionó en la escritura, especialmente en la poesía. Reyes regresó a los andamios hasta 1959, con la realización de Trayectoria de la Cultura en México, un imponente proyecto mural de 334.40 metros cuadrados para el Auditorio 15 de Mayo del Sindicato Nacional de Trabajadores de la Educación. La ejecución de esta obra tomó 3 años. Posteriormente, entre 1977 y 1978, pintó su último mural, El Primer Encuentro, donde pudo realizar una representación de su visión sobre la conquista. Sobre su experiencia como muralista mujer, Aurora platicó en una entrevista.
8: El compañerito me preguntó, ¿cómo puede una mujer subirse una escalera y andar en unos andamios? Y volteé y le dije, ¡con pantalones!
7: Aurora Reyes falleció en la Ciudad de México el 26 de abril de 1985. Su trayectoria refleja una vida dedicada al arte, la educación y la defensa de los derechos de las mujeres obreras de México, consolidándose como una figura clave dentro de la historia artística y social del país.
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1: Septiembre es el mes del testamento. Es una campaña que nos ayuda a tomar una decisión que muchas veces pues como que vamos dejando para después. Pero la realidad es que puede evitar un montón de conflictos familiares y darnos certeza sobre a dónde van a ir nuestros bienes.
0: Así es. Hacer un testamento no es solamente pensar en lo que va a pasar cuando ya no estemos. También es una forma de ordenar nuestro patrimonio, proteger a nuestra familia y dejar claras nuestras decisiones. Y para hablar de su importancia está con nosotros el notario Guillermo Vigil Chapa. Notario, bienvenido a la Hora Nacional.
11: ¿Qué tal? Gracias por la invitación, Chay.
0: Al contrario.
1: Oiga, pues platícanos para empezar, ¿en qué consiste todo esto del mes del testamento?
11: El mes del testamento es un programa que ya tiene cerca de 20 años, donde el Colegio de Notarios de la Ciudad de México, junto con la Secretaría de Gobernación, dan facilidades. Y las facilidades van básicamente en dos sentidos. Uno, en el costo, se reducen los costos, y el otro es aumentan los horarios y los días de atención en muchas notarías. Ya tenemos el costo de este año aquí en la Ciudad de México, y es de 3.800 pesos, nos acaban de informar en el colegio. Y esto quiere decir que no se ha movido durante los últimos 3 o 4 años, se ha respetado el costo. Ahora, para tener más o menos un parámetro, un testamento normal en cuanto al costo, está entre los 6.000 y 6.500 pesos. Entonces la reducción sí es una reducción considerable.
1: No, y además es un gasto que se hace una vez, lo que se necesitan después hacer modificaciones, pero que le va a ahorrar a tu familia muchísimo dinero, muchísimo tiempo, muchísima angustia, y al final es un gasto que se paga solo, por decirlo de alguna manera casi.
11: Sí, claro, sí, para la cantidad de problemas que se evitan haciendo testamento, la verdad es que la inversión de 3.800 pesos no es tan fuerte.
0: Claro, oiga, yo tenía una pregunta. Uno siempre va dejando el testamento como para después, ¿no? Cuando esté grande, cuando tenga que dejar, o lo ven incluso como un mal presagio, ¿no? Es que no voy a hacer el testamento porque no voy a hacer la de malas, ¿no?
11: Claro.
0: Creo que habría que quitarnos esta manera de pensar de la cabeza, ¿no?
11: Claro, e incluso como está previsto el testamento en la ley, es una excepción a la mayoría de edad. Por regla general, para poder acudir y firmar una escritura ante notario, se tiene que ser mayor de edad. Uh-huh. Excepción, el testamento.
1: Wow.
11: El testamento se puede hacer desde los 16 años.
1: ¿En serio?
11: ¿Sí?
1: ¿Qué tal?
11: Entonces es un mito que hay que tener una edad determinada, bienes determinados, para poder hacer testamento. ¿No? Porque aparte, el testamento igual va en dos sentidos. El testamento, como todos lo conocemos, evidentemente es una previsión patrimonial.
1: Uh-huh.
11: Pero también en el testamento puedo establecer quién se queda al cargo de mis hijos menores de edad.
1: Claro.
11: Les puedo nombrar un tutor y eso se vuelve evidentemente hasta más importante que la cuestión patrimonial. Entonces, no hay que enfocarnos de que el testamento solamente es una cuestión patrimonial. Tengo hijos menores de edad, hago testamento por si me pasa algo, saber quién se va a hacer cargo de ellos.
1: Ahora, si por ejemplo yo no tengo propiedades, pero quiero hacer mi testamento para no darle lata a nadie, ¿qué es lo que puedo dejar por escrito? Mis cuentas de banco, o sea, si no tengo un departamento, por ejemplo, ¿pero qué dejo? ¿El dinero que tengo en el banco? ¿Dejo mis posesiones?
0: O de los 16 años, mis balones de básquet, ¿no? Mis
1: claro.
0: ¿Sí? ¿Sí?
11: En el testamento se puede prever, bueno, o se prevé, qué es lo que yo tengo en el momento en que yo falto.
1: Sí.
11: Y no es necesario especificar en el testamento los bienes en particular. Sí se puede hacer, pero no es indispensable. Simplemente si yo tengo claro a quién quiero dejarle mis bienes en el momento en que yo falte, nada más puedo poner así de manera genérica, dejo como heredero a mis hijos.
1: Perfecto, claro.
11: ¿Qué es lo que van a heredar? Bueno, pues ya en lo su momento haya. Se verá qué es lo que había.
1: Claro.
11: puedo dejar una cuenta, también puedo poner en específico que una cuenta de cheques, una cuenta de inversión, se la puedo dejar a determinada persona. Pero no es necesario hacer un inventario o especificar bienes determinados para poder hacer mi testamento.
12: Claro, buenísimo. Oiga, notario, y ya que andamos en esas, ¿no? Soy muy... mi primera opción es como muy universal, digamos, ¿no? Pero ¿se puede modificar el testamento? ¿Es muy caro? ¿Es muy complicado?
11: No, no es complicado. La modificación del testamento siempre implica hacer un nuevo testamento. No hay, en materia de testamentos, no hay adendums, no hay modificaciones, no hay notas complementarias, no hay notas al margen, no. Por la importancia, es, siempre se tiene que hacer uno nuevo. Y es tan sencillo como el primero que yo hice. Y de hecho es lo que yo le recomiendo a la gente. Me he dado cuenta que tratan de prever qué es lo que va a pasar de aquí al momento en que yo falte.
12: Imposible.
11: Y les digo, no es necesario.
12: Claro.
11: No es necesario. Prevean corto, mediano plazo. Porque se hace testamento por una cuestión patrimonial y una cuestión familiar. Cambia.
12: Claro.
11: Tanto el patrimonio como la familia. En el momento en que haya cambios importantes, significativos en patrimonio o en familia, reviso mi testamento. Si ya no estoy de acuerdo, ya no me gusta, hago uno nuevo, así de sencillo. Entonces es importante tenerlo y con la conciencia de que lo puedo ir cambiando.
1: Notario, ¿dónde podemos obtener más información para, aprovechando que ya llega el mes de septiembre, aprovechar el mes del testamento e ir a formalizar por fin?
11: Claro, hay que acudir con un notario. Y para saber con qué notario puedo ir, está el Colegio de Notarios de la Ciudad de México, el teléfono 5511-1819, estamos en Río Tigre 63, y la página de internet colegiodenotarios.org.mx tiene un rubro que dice ubica tu notaría.
1: Ah, súper.
11: De ahí podemos entrar y podemos buscar al notario por número, por nombre, los notarios de determinada colonia, los notarios de determinada alcaldía.
1: ¿Y da igual a cuál vamos? ¿Todos son iguales?
11: Todos son iguales, todos van a cobrar 3.800 pesos y es lo mismo, van a recibir la asesoría.
1: Perfecto. Uh-huh. Pues muchísimas gracias por habernos acompañado en Ahorro Nacional. Ojalá que mucha más gente tome la decisión de aprovechar la promoción y que vayan este mes de septiembre a sacar su testamento.
12: Sí, vamos. Así. Vamos, porque no lo he hecho, lo tengo que hacer.
11: Sí, sí.
12: Muchas gracias.
11: No, hombre, nada, gracias a ustedes por la invitación.
12: Gracias a ustedes también por seguir con nosotros. Por favor, ya saben dónde estamos, no se vayan a ningún lado.
0: Así llegamos al final de la primera parte de La Hora Nacional. Hoy hablamos de paz, de música, de educación y de mujeres que han dejado huella en nuestra historia.
1: A unos días de conmemorar su natalicio nos quedamos con una cita de Aurora Reyes. El arte no es un adorno para el deleite de los poderosos, sino un arma de combate para despertar la conciencia del pueblo y guiarlo hacia su emancipación.
0: Muchas gracias por vernos y por escucharnos. Pero antes de irnos a una pausa, le mandamos un abrazo y un saludo muy especial a Patricia Cerro.

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4: Qué gusto saludarles, qué gusto recibirles a través del cuadrante veracruzano en esta ocasión para disfrutar de todo lo que acontece en nuestro bello Veracruz. Estamos iniciando Veracruz a la Hora Nacional. ¿Cómo están? Yo soy Carla Sánchez y hoy en este estudio con nuestro cafecito, que ya les diremos de dónde, mi querido Víctor Mortera.
5: Gracias, Carlita, gracias por estarnos acompañando en esta media hora de Veracruz en la Hora Nacional. Gracias a Alonso Esteves, que está en la grabación de este espacio junto con la producción de Josué de la Fraga. Y el café del día de hoy es de Coatepec.
4: Ah, Coatepec, me gusta.
5: A 10 minutos de la capital del estado, pueblo mágico, y donde se disfruta una muy buena gastronomía, el calor de su gente y por supuesto un gran café Coatepecano.
4: Pues yo me quedo con el café de la zona a la que pertenezco, la zona también de las altas montañas. En esta ocasión me voy hasta Córdoba, Veracruz. Un abrazo para quienes nos escuchan y sobre todo para disfrutar del cafecito. ¿Y ustedes qué tal?
5: No, oigan, y también un saludo enorme y para todas las niñas, los niños y los jovencitos y las jovencitas que entraron ya a clases.
4: Es
5: que
4: verdad.
5: Ya hicieron esta primera semana de retorno a clases, así que un saludo enorme, y por supuesto también un saludo a todas las personas que nos van escuchando en carretera en este momento, que se encuentran laborando el día de hoy, y por supuesto también, pues a quien nos escuchan más allá del estado de Veracruz, ¿no? Donde llegan las diferentes frecuencias de las estaciones de nuestro estado, así que un saludo enorme. Tenemos mucho que platicar, Carla Sánchez.
4: Mucho que platicar, así que aquí iniciamos. Vamos a hablar de redes de consultorios, equipamiento escolar, talento musical de muchas mujeres veracruzanas, y la presencia de un evento cultural muy importante que ya está tocando a la puerta en nuestro bella Veracruz. Así que aquí iniciamos
5: Veracruz
4: en la Hora Nacional.
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4: Y es que sí, efectivamente, el gobierno de Veracruz sigue acercando la salud a las comunidades más alejadas, garantizando de esta manera que las familias cuenten con los tratamientos que necesitan sin tener que buscarlos por su cuenta.
5: Fíjense que a través de la Secretaría de Salud y en coordinación con IMSS Bienestar, se llevaron medicamentos y material de curación a hospitales y centros de salud de 10 municipios de la cuenca del Papaloapan mediante el programa de las ya conocidas camionetitas y rutas de la salud, con una inversión superior a los 1.2 millones de pesos.
4: Bueno, de hecho, en total se entregaron 33.377 medicamentos, 23.947 piezas de material de curación en unidades de Amatitlán, de Carlos Acarrillo, allá en Cosamaloapan, en Chacaltianguis también, en Tuxtilla, en Tlacojalpan, en Otatitlán, Tres Valles y Tierra Blanca, así como en el Hospital de la Comunidad de Tlacotalpan y los Hospitales Generales de Cosamaloapan y Tierra Blanca.
5: Y les comentamos que una de las usuarias precisamente de estos servicios de salud nos comentó que, así como tal, dice: me sorprendió ver todo el cambio que hay aquí en la clínica. Todo está muy bien y esperemos que con la llegada de los medicamentos ya no tengamos la necesidad de pagarlos o de buscarlos en otro lugar. Así lo expresaron usuarias de este servicio de salud.
4: Qué bueno, muchas felicidades. Y con este tipo de acciones, el gobierno de Veracruz reafirma que la salud gratuita y de calidad debe de llegar a cada rincón del estado, aliviando la economía de las familias veracruzanas. Enhorabuena.
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5: Y le seguimos platicando a cada una y uno de ustedes que para tener la salud más cerca de la gente, el gobierno de Veracruz se integrará a la nueva Red Nacional de Consultorios de Atención Primaria a la Salud del Servicio Universal de Salud, con 1.298 puntos distribuidos en todo el estado. Como parte de la estrategia nacional que contempla 12.750 nuevos consultorios en 24 entidades donde opera IMSS Bienestar.
4: Bueno, de hecho, la distribución territorial contempla 159 puntos en la jurisdicción sanitaria de Pánuco, 74 en la zona de Tuxpan, 61 en la capital del estado, que es Jalapa, 60 en el puerto de Veracruz, 111 en San Andrés Tuxtla y 89 en el puerto de Coatzacoalcos, entre otras regiones, claro está, para acercar la atención médica tanto a las sierras y a la Huasteca como a las principales ciudades del estado.
5: Saludos a la tierra de los Tuxtlas. Y bueno, cada consultorio ofrecerá atención gratuita con 90 tipos de medicamentos disponibles, dos turnos turnos entre semana y servicio los fines de semana, además de una aplicación digital para gestionar citas y consultar el expediente médico electrónico. La operación de estos espacios iniciará en enero de 2027 con personal médico y de enfermería con licenciatura.
4: Bueno, con esta nueva red, el gobierno de Veracruz refrenda su compromiso de acercar servicios de salud preventivos y de calidad a las familias sin importar en qué región del estado vivan.
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3: Y seguimos platicando con ustedes en Veracruz en la Hora Nacional. En materia educativa, el gobierno de Veracruz continúa fortaleciendo la educación pública con la entrega de útiles escolares y mobiliario a escuelas de la región Olmeca, como parte del arranque del ciclo escolar y del compromiso de que ningún estudiante se quede sin lo necesario para aprender.
4: Y efectivamente, la entrega incluyó paquetes de útiles y equipamiento para aulas, beneficiando a niñas, niños y a jóvenes de comunidades de la zona, con el objetivo de que las escuelas cuenten con mejores condiciones para este regreso a clases.
3: Esta acción se suma a la distribución estatal de 8.7 millones de libros de texto gratuitos y al incremento en la matrícula educativa registrado en este ciclo escolar, luego de que se eliminaran las cuotas obligatorias en escuelas públicas.
4: Con estas acciones les comentamos que el gobierno de Veracruz reafirma que la educación pública, gratuita y de calidad es la base, sin duda alguna, es la base para construir un mejor futuro para las familias veracruzanas.
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4: Víctor Mortera, amigos y amigas de Veracruz en la Hora Nacional, es momento de nuestra recomendación musical. ¿Y qué creen? ¿Qué se imaginan? Claro, efectivamente, en esta ocasión les vamos a presentar a Yoliatá, un ensamble muy vibrante, muy integrado, con Ale Villalbazo, con Gabriela Guzmán, con Karina Gutiérrez Moreno y también con Megan, que hacen una fusión increíble.
3: La música no puede faltar aquí en Veracruz en la Hora Nacional, y estas cuatro talentosas mujeres entrelazan sus amplias trayectorias en un proyecto que fusiona world music, son jarocho y música vocal contemporánea. Utilizando la voz y el cuerpo como punto de partida, nos invitan a un viaje sonoro, lleno de tradición y sororidad. Escuchamos, por supuesto, su propuesta.
4: Yoliatá, aquí en Veracruz en la Hora Nacional.
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1: Es momento de irnos de viaje, pero ojo, aquí el viaje no requiere maleta ni un boleto de avión, porque el destino llega hasta la propia gente. Así ocurrió cuando Veracruz se convirtió en el estado invitado de honor a la Feria Internacional del Libro de Antropología e Historia Víctor Mortera.
2: Del 13 al 23 de agosto, el Museo Nacional de Antropología en la Ciudad de México abrió sus puertas a dos exposiciones que llevaron el color, la textura y la memoria veracruzana hasta la capital del país, como parte de la 37 edición de La Fila, organizada por el Instituto Nacional de Antropología e Historia.
1: Sin duda alguna, viajar, conocer, disfrutar, imaginar, forma parte de la lectura, de lo que tenemos en los libros físicos, ¿no? Muchas veces eso ayuda mucho a esta experiencia. Y es que hablando de experiencias, Hilos de Veracruz, de lo bonito, de lo verdaderamente valioso, invitó también a los visitantes a recorrer 31 piezas que se mostraron en miniatura para que recrear la indumentaria tradicional del estado. Hilos de Veracruz fue esta exposición que también llegó al Instituto Nacional de Antropología e Historia, y cada prenda, con estos bordados, con estos colores, con estas formas, reunió saberes, técnicas, símbolos, todo esto transmitido de generación en generación, convirtiendo la ropa tradicional en un bello lenguaje que va mucho más allá de lo decorativo. Sin duda, es un testimonio vivo de identidad y pertenencia comunitaria.
2: La segunda muestra, Veracruz, formas de un territorio, del paisaje pictórico del siglo XIX a la creación contemporánea, ofreció un recorrido visual con 44 piezas entre pinturas, fotografías, máscaras, textiles y esculturas. La exposición permitió a los asistentes descubrir cómo el paisaje veracruzano ha sido imaginado, representado y habitado por artistas de distintas épocas, uniendo la mirada histórica con las expresiones más actuales.
1: Ambas propuestas, como lo estás mencionando, Víctor Mortera, amigos y amigas de Veracruz en la Hora Nacional, con entrada libre, reunieron talento local, patrimonio cultural para miles de visitantes allá en la Ciudad de México,

0: sin necesidad de pisar tierras veracruzanas. Esto les hizo vivir un fragmento de la riqueza artística y acercarles un poquito a todo el tema textil que tiene el estado, que es tan rico en trajes tradicionales.
1: Para conocer más sobre el estado y planear tu próxima aventura, se puede consultar la información turística disponible mediante las redes sociales de la Secretaría de Turismo de Veracruz.
0: Y es que me encanta, porque descubrir Veracruz en cada hilo y en cada pincelada es porque Veracruz
1: está de moda.
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4: ¿Sabías que? Cada mes de septiembre, mientras Veracruz se viste de tricolor para celebrar las fiestas patrias, ocurre algo menos conocido pero igual de importante. Se convierte también en el mes en que miles de familias mexicanas deciden poner en orden su patrimonio y su legado. La palabra testamento viene del latín testis, que significa testigo. En la antigüedad, sobre todo entre los romanos, la propiedad no se entendía como algo individual, sino como un bien de toda la familia resguardado por el jefe del hogar. Con el tiempo y gracias a leyes como las de las 12 tablas, se fue reconociendo el derecho de cada persona a decidir en vida qué pasaría con sus bienes después de su muerte, dejando testigos y constancia de su última voluntad. En México, esa tradición jurídica tomó forma de política pública en el año 2003, cuando la Secretaría de Gobernación y el Colegio Nacional de Notariado Mexicano acordaron dedicar el mes de septiembre a fomentar la cultura del testamento en todo el país, con descuentos y asesorías que buscaban acercar este trámite a más familias, sobre todo a las de menores recursos. Más de 2 décadas después, esa misma tradición sigue viva en Veracruz. El gobierno del estado y el Colegio de Notarios firmaron un convenio para impulsar la campaña Septiembre, Mes del Testamento, que este año además extenderá hasta octubre. La propuesta contempla tarifas preferenciales para toda la población, 1,500 para el público en general, 1,200 pesos para personas adultas mayores, con discapacidad, personal de enfermería, paramédicos y elementos de seguridad pública, y 1,000 pesos para mujeres en situación de vulnerabilidad. El programa incluye también asesorías jurídicas gratuitas y jornadas informativas en las 260 notarías activas del estado. Así, lo que comenzó como una costumbre romana para dar certeza a las familias, hoy sigue vigente en cada rincón de Veracruz. Un recordatorio de que ordenar el patrimonio en vida es también una forma de heredar tranquilidad y no solo bienes.
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2: Una voz que marcó generaciones vuelve a ser recordada a través de su música. El tercer Festival del Bolero comienza con un encuentro dedicado a la vida y obra de José Alfredo Jiménez, una oportunidad para acercarnos a la historia detrás de las canciones que se quedaron en la memoria de México. Aparta la fecha, jueves 10 de septiembre, en punto de las 10 de la mañana, en el Teatro Pedro Díaz, ubicado en Córdoba, Veracruz. La entrada es libre. La música nos une, nos emociona y nos recuerda el orgullo de nuestras raíces. La Casa Museo Agustín Lara te invita a disfrutar de una actividad virtual con el concierto México en el Corazón, una celebración de la música y las tradiciones con la participación de cantantes veracruzanos que harán vibrar los corazones con su talento. Puedes seguir la transmisión en vivo a través de la página de Facebook Casa Museo Agustín Lara, el jueves 10 de septiembre a las 16 horas. Sábados en la Ciencia, en el Museo de Antropología de Jalapa. Este programa de comunicación busca acercar el conocimiento de personas expertas a toda la familia, en especial a niñas y niños. Y el próximo sábado 12 de septiembre, a partir de las 11 de la mañana, te invita a no perderte del taller Los Secretos Verdes del Bosque Urbano, donde descubrirás por qué los bosques urbanos son esenciales para la biodiversidad, nuestro bienestar y la calidad de vida. La entrada es libre. Todos los sábados de septiembre, la Macroplaza del Malecón en el puerto de Veracruz será punto de encuentro para niñas, niños, jóvenes y familias que quieran disfrutar de partidas de ajedrez gigante al aire libre, de 5 de la tarde a 9 de la noche. La actividad es totalmente gratuita. El Foro Boca te invita a disfrutar una noche donde el piano, el arpa, la guitarra y los sonidos de nuestra tierra se encuentran en el escenario. El concierto Paseo por México se llevará a cabo el sábado 12 de septiembre a las 20 horas en la Sala Mester del Foro Boca, en Boca del Río, Veracruz. Adquiere tus boletos en www.foroticket.com. Historia, naturaleza y aventura en un solo día. Recorre la ruta Historia y Naturaleza, conoce la zona arqueológica de Kiawixlán y continúa hacia la costa para disfrutar de paisajes y actividades al aire libre en Playa Muñecos y Villarrica. Así que ya lo sabes, arma tu plan y anímate a vivir esta experiencia. Esto fue La Cartelera Cultural. Soy Mike Andrade, para Veracruz, en la Hora Nacional.
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1: Y bueno, es así, Víctor Mortero, amigos y amigas de Veracruz en la Hora Nacional, que hemos ya disfrutado de estos 30 minutos en el cuadrante veracruzano, acompañándoles en sus actividades, en el inicio ya de las actividades también escolares, el cierre de semana, inicio de otra semana, y bueno, en la próxima ocasión también tendremos la oportunidad de saludarles. Yo soy Carla Sánchez, que se la pasen muy bien.
0: A nombre de nuestros queridos Alonso Esteves y Josué de la Fraga en la producción de este espacio, mi nombre es Víctor Mortera. Que tengan un excelente día. Hasta la próxima.
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0: ¡Ustedes ya vieron quién viene ahí!
1: ¿Quién? ¿Quién es?
0: El prostituto golfo. ¡Es bien volado!
2: ¡Ay, es bien mentiroso!
0: ¿Qué tienes? ¿Está bien bueno?
3: Buenas, buenas. ¿Qué onda, Flea Costa?
0: ¿Qué rollo?
1: ¿Qué rollo?
3: ¿Qué andas haciendo, vaya?
0: Y agarrando cura.
3: ¡Vámonos, pues! ¡Agarra cura, bro!
0: ¡Vamos, vamos!
3: Sí, claro,
0: hay que pasar por Caribe.
3: Sí, por Caribe, cerveza, vino, lo que sea, pero... ¡Ey, ey! Pero apaguen los celulares, ¿no?
0: ¡Arre,
3: pues! ¡Vámonos!

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4: Bienvenidas y bienvenidos a Revista del Consumidor Radio. Yo soy Leos.
5: Yo soy Chav. Y hoy estamos aquí con todos ustedes para cocinar el platillo sabio de Profeco.
4: Les traemos una receta que combina sabores dulces, ácidos y saladitos. Atún a la vizcaína.
5: Tome nota. Para preparar nuestro platillo necesitaremos 5 latas de atún, ya sea en agua o aceite, pero bien drenadas. Medio kilogramo de jitomate, una cebolla, 2 dientes de ajo finamente picados, 3 papas medianas cocidas y cortadas en cubitos y media taza de puré de tomate.
4: También vamos a utilizar aceitunas verdes, alcaparras y chiles güeros en escabeche al gusto. Además, 3 cucharadas de aceite de oliva, 2 hojitas de laurel, sal, pimienta y un poquito de sazonador de hierbas a la italiana. Y si le quieren dar ese toquecito crujiente, un cuarto de taza de almendras fileteadas. ¿Vamos a la preparación?
5: Para iniciar, en una cacerola u olla grande calentamos nuestro aceite de oliva y sofreímos la cebolla junto con el ajo hasta que estén transparentes y bien doraditos. Después agregamos los jitomates cortados en cubos pequeños y salpimentados.
4: Añadimos el puré de tomate, agregamos un poquito de sal, el sazonador de hierbas al gusto y las hojas de laurel. Dejamos cocinar a fuego medio por unos 10 minutos hasta que el jitomate reduzca un poco.
5: Pasado este tiempo, agregamos las aceitunas sin hueso y las alcaparras. Y aquí va un paso que es opcional, pero que le da un toque muy rico, la verdad. Unas almendras fileteadas. Mezclamos todo muy bien y lo dejamos al fuego unos 5 minutitos más para que todos los sabores se integren a la perfección.
4: Ahora vamos a agregar la papa precocida para que termine de cocinarse con el calor del guiso. Después incorporamos el atún y lo mezclamos con muchísimo cuidado. El secreto aquí es hacerlo suavemente para que no se nos bata la papa ni se nos deshaga el atún.
5: Y para el toque final, sazonamos con sal y pimienta al gusto, pero mucho ojo aquí. Les vamos a pasar un tip muy importante. Recuerden que las aceitunas y las alcaparras ya son bastante saladas, así que prueben su guiso primero para que no se les vaya a pasar la mano con la sal.
4: Para cerrar vamos a agregar chiles güeros enteros al gusto y un secretito es que le podemos poner un chorrito del mismo vinagre con el que vienen los chiles, que le va a dar un poco de acidez muy característica y muy deliciosa. Tapamos después la olla y dejamos a fuego medio por 10 minutos para que ahora sí todos los sabores se integren por completo. Y listo, ya quedó.
5: Ya podemos disfrutar de este espectacular atún a la vizcaína. Para presentarlo, decoren con unas hojitas de perejil fresco, un poquito más de almendras fileteadas y, por supuesto, acompáñenlo con unas buenas tostadas, puede ser también un bolillito.
4: Lo que quieran, galletitas, queda buenísimo. Anímense a prepararlo y cuéntenos en nuestras redes sociales cómo les fue. No se les olvide que también pueden ver esta receta en el canal de YouTube Profeco TV. Yo soy Leos.
5: Yo soy Chay y fue un gusto cocinar con ustedes aquí en Revista del Consumidor Radio.
4: ¡Hasta la próxima!
5: ¡Bye, bye!
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2: 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Hay números de teléfono que se te quedan grabados para toda la vida y otros que además de recordarlos, te sacan de un apuro. ¿Te suena esto?

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1: Ese es el spot musical que en los años 80 identificaba al teléfono del consumidor para dar a conocer los servicios de la Profeco a la población consumidora.
2: El teléfono del consumidor comenzó sus operaciones el 5 de febrero de 1980 como apoyo al programa ¿Quién es quién en los precios?
1: En ese entonces, un equipo de 16 telefonistas se encargaba de informar los precios de 40 productos básicos de la canasta básica en 31 mercados y cadenas de autoservicio de la Ciudad de México y el área metropolitana.
2: Pero además en periodos de alto consumo como la Cuaresma, el Día de Muertos, regreso a clases o fin de año. El servicio ofrecía información sobre los precios de artículos de temporada.
1: Desde sus primeros años, el Telcón logró que incrementara la confianza de la población. Inicialmente, en 1983, se atendían 273.561 llamadas. En cambio, en el 2025, se recibieron aproximadamente 1.262.672 llamadas. ¿Te imaginas?
2: Con el paso del tiempo, este espacio dejó de ser un simple módulo de consultas para transformarse en un escudo legal. Al comunicarte al teléfono del consumidor, no solo recibes asesoría jurídica y orientación general,
1: sino que también es posible presentar quejas y denuncias contra proveedores y prestadores de servicio que incumplan la Ley Federal de Protección al Consumidor.
2: Se atienden quejas como fallas o rechazos en la entrega de un bien o servicio, descripciones poco claras, incumplimiento de plazos establecidos, modificación o rescisión de contrato sin aviso o autorización y la negativa al realizar algún cambio o devolución.
1: También se busca solucionar las inconformidades de manera ágil con establecimientos registrados en el mecanismo Concilia Express. Este servicio te brinda orientación sobre la instancia gubernamental a la que debes acudir cuando la Profeco no tiene competencia legal en el asunto.
2: Además, ayuda a que puedas ubicar cualquiera de las 38 oficinas de defensa del consumidor del país y gestionar la inscripción al registro público para evitar publicidad para usuarios de telecomunicaciones.
1: No olvides que Telcón está de tu lado y que su equipo está capacitado para brindarte información en tiempo real sobre las diversas herramientas de la Profeco.
2: ¿Quieres saber si tu proveedor de bienes o servicios tiene quejas? Revisa el Buró Comercial para conocer el número de quejas y los motivos de reclamación.
1: ¿Buscas ahorrar al comprar tu despensa? Consulta a él ¿Quién es quién en los precios? Para saber en dónde se venden productos a menor costo.
2: ¿Dudas sobre lo que compras? Consulta los resultados sobre los estudios de calidad realizados por el Laboratorio Nacional de Protección al Consumidor.
1: ¿Quieres cuidar tu bolsillo desde casa? En nuestro canal de YouTube, Profeco TV, puedes encontrar diferentes tecnologías domésticas que son alternativas sencillas y económicas para elaborar productos de limpieza, aseo personal, alimentos, entre otros.
2: Ya lo sabes. Con el teléfono del consumidor y las herramientas de Profeco, el poder de una compra consciente y responsable está en tus manos.
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1: Y ahora estamos bailando con mucha buena vibra. 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
16: Contrapeso, hay algo que le quiero decir a esa morra que está ahí.

0: Muy bien, señoras y señores, 8:35 en el Brown Burger Show a través de la mejor 94.7. ¡Ya lunes! Mi querísimo Pukenpildi.
1: ¡Pasa, mi Brown!
0: ¿Todo bien? ¿Todo en orden?
1: Todo bien.
0: Eso, papá.
1: Frescotote.
0: Frescotote. Pues ya lunes, ¿no? 7 de septiembre. Mira, órale, de septiembre. No, no, ni Dios lo quiera, ¿verdad?
1: Mira, imagínate, lunes, sin cruda. Y en buró de crédito, papá.
0: ¿Qué más, ¿qué más aplica?
1: ¿Qué más le puedo pedir a Diosito?
0: Oye, pues vámonos directamente con un día como hoy. ¿Qué se celebra? ¿Qué acontece? ¿Cuáles son los datos curiosos importantes de este 7 de septiembre? La historia de nuestro país y a nivel global también. Fíjate que hoy 7 de septiembre se conmemora nada más y nada menos que el Día Internacional del Aire Limpio con un cielo azul. Ah, se oye bonito.
1: ¿A dónde?
0: En todo el planeta. Fíjate, con esto se busca crear conciencia sobre la importancia de reducir la contaminación atmosférica. ¿Crees que se logre?
1: No, no creo. Noruega.
0: Está cañón, ¿no?
1: Quieren aire limpio en Noruega.
0: Noruega, en Fiji.
1: Sí.
0: Allá donde no, donde no ha pisado el ser humano. No, no le ha dado en la torre a la atmósfera al ser humano. Porque de verdad está cañón, ¿eh? Está cañón los grados de contaminantes, los grados de emisión de contaminantes hacia la atmósfera, hacia la capa de ozono, ¿no? Que es tan importante y que ya está sumamente deteriorada, pues a través de, pues ahora sí que, pues toda la industria, todos los vehículos, toda la quema de hidrocarburos, de extracción de hidrocarburos. Imagínense aquí Poza Rica con todos esos quemadorcitos que andan por ahí, papá.
1: Papá.
0: La contaminadera.
1: Y de por sí dicen, no, por eso hace más calor.
0: ¿Crees que por eso?
1: Sí.
0: Ya cada vez hay menos, ¿no? ¿O siguen los mismos de siempre?
1: No, hay más.
0: Los quemadores. Por ejemplo, subes ahí el distribuidor en la noche y se ve el fogonzón.
1: Sí.
0: No, se ve el cielo naranja, sí. Efectivamente, ¿no? Pues imagínate, todos son gases quemándose.
1: Sí.
0: Y pues eso genera también una contaminación importante y también un deterioro, para la salud humana. Híjole. Caray, qué cosas. Pero también hoy es Día Internacional de la Cooperación Policial. ¿Qué es eso? No es deme la atención, jefe.
1: ¿Cómo la cooperación?
0: Sí, de la cooperación, eso. Bueno, esto reconoce la labor conjunta de las agencias de seguridad en todo el mundo, ¿no? O sea, de que cooperen, de no póngase la, ¿cómo decía el Poncho Aurelio?
1: Puebla.
0: No. O sea, que todas las, vamos a decirlo, la Interpol, la DEA, el FBI, la Seguridad Ciudadana. O sea, todos que crean una sola policía universal, por decirlo así.
1: Okay.
0: Por si andan buscando algún fulano, investigando una situación, pues todos pues cooperen, ¿no?
1: Sí.
0: Todos cooperen, todos formen una sola institución policíaca para, pues ahora sí que, combatir el mal.
1: Yo ayer vi una patrulla en el Lox, estaban cooperando para unos
0: que...
1: Cooperación policial.
0: La cooperación
1: sí,
0: policial.
1: Estaban
0: cooperando para qué.
1: Para coca, para el
0: sí, oye, para la de 3
1: para
0: litros.
1: La botana, sí, imagínate.
0: Eso también es de reconocerse a todos nuestros amigos policías que, pues imagínate los agentes viales, ¿no? Los que les toca estar en la calle a los 40 grados y dirigiendo el tránsito, a los que están en las patrullas, ¿no? Que van atrás, en el solazo y todo su indumentaria.
1: Oye, los de tránsito, ese ya me tocó ver cómo estaban cambiando un semáforo, pero como a 40 y tantos grados.
0: Uh-huh. Sí, no, claro. Luego, por eso andan de malas, ¿no?
1: Sí.
0: Muchas veces, porque pues imagínese, póngase usted en su lugar. Y dices, no manches, o sea, pobres. Pero bueno, pues ahora sí que se les reconoce su labor. Les mandamos un fuerte abrazo a todos nuestros amigos tránsitos y policías. Llámese de los...
1: Transporte.
0: Llámese del ámbito federal, del estatal, del municipal.
1: Sí.
0: La seguridad de privada también, ¿no? Que también están, híjole, luego están en sus casetas a 300 grados de temperatura también. También se les reconoce. Y bueno, otra más es Día Mundial de la Concienciación sobre la Distrofia Muscular de Duchenne. Bueno, pues esta jornada dedicada a visibilizar este trastorno genético poco frecuente en el ser humano, pero bueno, pues está latente y a la orden del día, ¿no? La distrofia muscular de Duchenne. Oye, también fíjense que un día como hoy, de 1812, se libra la batalla de Borodino, donde las fuerzas de Napoleón vencieron al ejército ruso durante la guerra napoleónica. Órale.
1: Me acuerdo de Chaparrón
0: Bonaparte. de Chaparrón Bonaparte. Bueno, también el día, un día como hoy, pero de 1822, Pedro I de Brasil, proclama oficialmente la independencia de Brasil para, mejor conocido como el Grito de Ipiranga, a las orillas del río Ipiranga.
1: Sí.
0: Yo, el día de la caipiriña.
1: Sí.
0: Ah, las caipiriñas. ¿No te gustan las caipiriñas?
1: Sí, cómo no.
0: Son muy buenas, ¿no?
1: Sí. Imagínate, de ahí empezó. O de ahí viene el himno.
0: ¿Mandé?
1: El himno de Brasil, ahí viene. Llorando se fue el avión.
0: Ah, sí, es cierto, ¿no? La lambada. Bueno, pues un abrazo a todos nuestros independientes de Brasil. Qué bonito país, ¿no? Muy alegre, muy.
1: Me ha mencionado que si vas a Río de Janeiro, amistades que han ido a Río de Janeiro,
0: okay,
1: que si te pasa como si fueras a Tepito, como es la misma situación.
0: ¿En qué sentido?
1: Ah, pues te bolsean.
0: ¿Ah, sí?
1: Yo, o sea, si
0: te, no, pues eso yo creo que en todo el mundo, ¿no?
1: Si te duermes, pero ahí es más fácil. Como
0: o sea, luego vas a Europa, que es un, ahora sí que primer mundista, y...
1: Oye, ha pasado también en Estados Unidos.
0: ¿Mandé?
1: En Estados Unidos. Los que están vestidos así de pues andan vestidos en Nueva York, en la calle de personajes. Y te dicen así, no, pues una foto y te la cobran bien
0: cara. Ah, sí, te la cobran carísima, así el Spider-Man y todas esas,
1: ¿no? Unas pulseras, no, pues lo que después son $50.
0: ¿Cómo? Sí, claro, una lana. Una lana es la que cobran estos fulanos, ¿verdad? Pero pues bueno, Brasil, ¿no? También, digo, se caracteriza, ¿no? Por unas playas hermosas, un ambiente, pues, por su gran fútbol, por su gran voleibol, ¿no? El voleibol de playa, el fútbol de playa. El, ¿qué más te viene a la mente de Brasil? Las caipiriñas. Las espadas brasileñas. No, ¿qué otra cosa se te viene hacia a la mente? Chicas guapas, chicos galanes,
1: favelas.
0: No, Ronaldinho, Pelé,
1: Neymar,
0: Dunga, Romario,
1: Neymar.
0: ¿Quién más?
1: Vinicius Junior.
0: Oh, hombre, es un país súper padre. La chica de Panamá, ¿no? También un tema muy bonito. Ole, qué cosa más linda, más llena de grasa. Oh, es muy bueno, Antonio Carlos Jobim. No, Sergio Méndez y su Brasil 66, también un gran músico. Bueno, pues un abrazo a toda la comunidad brasileira. También un día como hoy, pero de 1859, en Londres, el famoso campanario, el Big Ben, entra en funcionamiento por primera vez. El Gran Ben.
1: Ok.
0: Eso, el Big Ben. En 1923 se crea la Organización Internacional de Policía Criminal, lo que platicábamos, la famosa Interpol, para mejorar la cooperación policial a nivel global. Ahí se unen todos y precisamente giran las fichas de búsqueda a través del Interpol en cualquier aeropuerto del mundo donde va. Ah, no, hay una ficha contra el bugambilio. Ay, traca, aquí lo tenemos y ya lo entregan a... Lo deportan al país de origen que solicita su... pues ahora sí que vaya a pagar la cuenta del...
1: Oye, hablando de eso apenas...
0: A pagar la tanda.
1: Estaba viendo de un personaje que ya falleció hace tiempo. Que era muy famoso entre los más buscados de México.
0: Ok.
1: Pero se operó muchas veces el rostro y no, nadie daba con él. Pero ¿sabes cómo dio el Interpol con él?
0: Las huellas.
1: Con su anillo. Un anillo de calavera.
0: Ah, ya, sí, claro. Sí,
1: por
0: sí,
1: este eso dieron con él, si no...
0: Este personaje, ¿no? Que incluso luego lo andaban buscando en cualquier... Y pasaba enfrente de él y él los grababa.
1: Él los grababa, sí.
0: Sí, y se veía su anillo, de calavera, ¿verdad? Sí, no vamos a mencionar su nombre, pero sí, una persona que se convirtió en testigo protegido en los Estados Unidos. Sí. Se escapa porque estaba en arraigo domiciliario, sí. Se regresa a México y... Tráquete.
1: Agárrame.
0: Y Traquiti. Sí. Oye, también vamos a platicar pues de nacimientos importantes.
1: De este año. De esta fecha. ¿Cómo cuál podría ser?
0: Mira, pues hay varios nacimientos. Por ejemplo, hoy nació un día como hoy, pero de 1533, nació Isabel I de Inglaterra, reina de Inglaterra e Irlanda.
1: Órale.
0: También nació Emilio Castelar en 1832, quien fue un político y presidente de la Primera República Española. En un día como hoy, Gala Dalí, en 1894, quien es un artista, fue una artista y musa de Salvador Dalí, Gala Dalí. También Elia Kazan, quien fue una cineasta estadounidense nacida en 1909. Ángels Barceló, en 1963, periodista española. Gabriele Milito, en 1980, exfutbolista y entrenador argentino. Evan Rachel Good, en 1987, quien es una actriz estadounidense. Y también un día como hoy nace una de mis cantantes favoritas, una de mis cantantes que digo, wow, cómo se terminó esa música. Fue en 1945 cuando nace, nada más y nada menos, Danny Boy, suéltala. Gloria Gaynor. ¡Súbele, Danny!

0: Oye, qué super tema. Nada más y nada menos que Gloria Gaynor. Oye, aquí estamos baile y baile, ¿no? Qué super temas.
1: Hace rato que dijiste personajes importantes de Brasil. Te iba a decir, ese cantante también la canta, la interpreta. ¿Cómo se llama? Daniel Boaventura.
0: Ah, sí, Boaventura. Boaventura, Daniel Boaventura. Sí, qué gran cantante también, Sí, fíjate que sí. Oye, qué buen músico, ¿no? Y luego el orquestón que trae también. Oye, sí, Never Can Say. No es cierto, esa canción era la de Can't Take My Eyes Off You. No puedo dejar de mirar. Qué bolero, no puedo dejar de ver o de tener mis ojos sobre ti.
1: Oye, mi bro, pero mándeme. Esa canción la pusiste, ¿por qué? ¿Por qué? Son personas que
0: súper importantes. O sea, que trascendentales. Que
1: ¿Nacieron hoy o qué?
0: Sí, nació. Gloria Gaynor nació un día como hoy de 1947. Sí. Qué óvole, ¿eh?
1: Como una gente importante.
0: I love you, babe. Sí, no, y su música. Bueno, en los 70s fue un fenómeno, ¿eh? Y a la fecha, ese tipo de rolas las siguen poniendo en bodas, en absolutamente todo.
1: Ese fue un desfile y le traía un. O sea, que trae esa canción, un desfile.
0: Un desfile, sí, claro. Es una. Son de ese tipo de rolas que quedan para la posteridad, ¿eh? O sea, quedan para siempre. Forever and ever. Y qué gran música, qué gran temas, ¿no? De la música setentera, yo no sé, ahora sí que diría el eslogan de otra estación. La música que llegó para quedarse. Realmente, ¿eh? Esos sí son los temas. Saludos a nuestros amigos de Universal. Sí, ¿no? Allá en la Ciudad de México, a don Adolfo Fernández Cepeda. Sí. La voz Universal. ¿Sí has escuchado? ¿Nunca has escuchado esa estación de radio? Universal Estéreo. La música que llegó para quedar. Qué chulada, qué chulada. Muy bien, vámonos con más música, mi querísimo Danny Boy. Ya las 8.

0: 53 minutos, hoy el clima. ¿Cómo se va a estar comportando el día de hoy aquí en Poza Rica? Bueno, pues nada más y nada menos que tenemos actualmente 27 grados centígrados. Vamos a tener una máxima de 32 grados Celsius, una mínima de 25. Hay 60% de probabilidad de lluvia. Ya por la tardecita, entre las 5 y 6 hay probabilidad de lluvia, así que bueno, pues para que no salgan de casa sin el paraguas. Para martes, miércoles hay altas, más altas probabilidades de lluvia, 75%, y pues prácticamente toda la semanita va a estar nubladón, pero las temperaturas no ceden, mi queridísimo Bugambilio, no ceden. La temperatura más baja que vamos a tener va a ser, híjole,
1: yo creo que nunca.
0: 31, va a ser la más baja, o sea, que valió chets.
1: Oye, hablando de gente que importante, que cumpleaños hoy, ajá, me despertó una notificación que decía, hoy es cumpleaños de Chaparrita Moxa.
0: Ok, Chaparrita Moxa.
1: No sé quién sea.
0: Órale, saludos a Chaparrita Moxa.
1: Y mi compadre José Durante Salvador, ay, mi buen Pokémon.
0: Órale, al Pokémon. Oye, va a salir una película de Pokémon, ¿ya viste?
1: Sí, ya me salió.
0: No es cierto, una serie. En Netflix, creo, ¿no?
1: Oye, qué cara se venden las cartas de Pokémon,
0: ¿eh? Sí,
1: yo voy a comprar sobres y abrir aquí sobres de Pokémon.
0: Sobres no sé de Pokémon.
1: ¿Cuánto valen, va? Pero yo nomás sé que si le pegas a un Charizard.
0: Sí. Yo vi una, apenas una. Así
1: como que plateadón y doradón, ¿sí?
0: Ay, vi un, ¿cómo se llama el boxeador?
1: Logan Paul.
0: Ese. Que te oye, tiene una de.
1: Es Logan Paul.
0: Logan, ¿no?
1: Logan. O Jake.
0: Jake Paul, creo que sí, es Jake Paul. Bueno, pues tiene una carta precisamente de Pokémon, pero recubierta, bueno, todo lo que es el marco en oro, sí. Una cadena con brillantes, diamantes, etcétera, etcétera. Pero la pura tarjeta le costó creo que $5 millones.
1: Sí.
0: ¡Wow! Y ya se evalúa, y ya está evaluada en $15 millones.
1: Sí, imagínate.
0: Y apenas estuvo en una tienda donde dijo, a ver, pues, ¿qué me ofreces, no? Por esto y no sé qué. Le ofrecían así todos los relojes que tenía la tienda, más aparte cadenas y etcétera, etcétera, y no quiso. No, como que todavía anda medio bajón. Ya casi le pegaban a los $10 millones, ¿eh? Imagínate una tarjeta. ¿Qué tienen de especial?
1: No sé, a lo mejor los coleccionistas son los que.
0: Pero vaya, si algo. Digo, yo me imaginaría que Pikachu no es el más famoso. ¿O quién?
1: Pues sí.
0: O Charmander.
1: Es el que manda siempre el ese, ¿cómo se llama?
0: Squirtle. No es Squirtle. No me acuerdo de los monos.
1: ¿Su dueño cómo se llama?
0: No tengo la más.
1: El H, es el que si él pero manda Pikachu, ahora el Betty, rífatelo.
0: ¿Cómo se llama?
1: H.
0: H. Ketchu.
1: Sí.
0: Yo conozco a Sandwich. No, a ver, ajá.
1: Pero, haz de cuenta que.
0: La vida.
1: Ese que siempre manda el pobre Pikachu y ahora es el más caro es el Charizard.
0: ¡Ujule!
1: No, ves que siempre lo manda así como que.
0: ¿Pero quién es Charizard?
1: Es como un dragón.
0: Ah, ya, un naranja con amarillo. Grandote.
1: Que trae su cola para
0: el. ¿Ese es el que vale tantos millones?
1: Sí.
0: El Charizard. ¡Wow! A mí me gusta mucho el pato, un pato, que le dolía siempre la cabeza.
1: Psyduck.
0: ¿No cómo?
1: Psyduck.
0: Psyduck.
1: Sí, porque así le dicen un camarada el Psyduck. Porque está bien menso.
0: Nada.
1: Sí, pues está bien menso ese pato.
0: Pero se enojaba y Rukuti, el ese patito. Yo no me acuerdo muy poco, porque ya, de hecho, ya yo ya iba de salida de las caricaturas cuando salió Pokémon.
1: Nomás se estresaba ese pato.
0: Ese pato se estresaba y le dolía la cabeza, ¿no? Y luego también había uno bonito, una como tortuga, ¿no? Una tortuguita. Squirtles.
1: Sí,
0: me acuerdo poquitos, porque yo me acuerdo que a mi hermanito Arturo, bueno, a mi hermano, mi hermano, yo le regalaba mucho unas pokebolas,
1: ¿sí?
0: Que las oprimías y se abrían y salía el muñequito, o las aventabas y salía el muñeco. Sí, hace mucho tiempo, pero estaban muy baratas. Hoy me imagino que ya son de colección esas cosas,
1: sí,
0: ¿verdad? Pero bueno, pues señoras y señores, vámonos directamente con más música, mi queridísimo. No es cierto, nos vamos a la pausa comercial, pero regresamos con más porque tenemos mucha, mucha información en las Brown Burgers News, así que no se despeguen, regresamos.

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0: Muy bien, ladies and gentlemen, ya es lunesito 7, lunes 7 de septiembre, papá, ya estamos pues prácticamente una semanita, ¿no?, del famosísimo grito de Independence.
1: Ay, papá.
0: Independence Day.
1: Ya huele antojitos, ya huele a pozole.
0: ¿Qué aplica ese día? Un pozolazo, ¿no?
1: ¿Qué va a hacer tu mamá?
0: Híjole, no creo que... Nada. Pero sigan pozolitos, sí, yo creo que sí, un pozolito, sí, unas morelianas.
1: Si me dices que pozole, ahí voy a estar.
0: Ah, mi hermano, ya sabes, es tu casa igual, Danny Boy. Un pozolazo. Un pozolazo, sí, un pozolito, unas, ¿cómo le llaman? Enchiladitas.
1: Sí.
0: Unas enchiladas.
1: Hoy te dijiste morelianas, ¿qué es eso?
0: Morelianas, bueno, tostadas aquí les llaman, sí, tostadas, una tostada.
1: Perdón. Sí, les llaman. Perdón.
0: Bueno, aquí pues, es que no sé de aquí, pero allá en Tulancingo les llaman morelianas, que llevan una base de frijoles, no es que las compren Morelia, no, o sea, es una base de frijoles,
1: ajá.
0: Lleva salsa,
1: repollo,
0: red chicken,
1: ¿sí?
0: No, lechuga.
1: Lechuga.
0: Lleva lechuga, jitomate, crema. Y salsa y pollito. Y,
1: wow, ¿sí? Se les dice tostada.
0: Allá se les dice tostada a la pura tostada, o sea, al que no trae nada. A lo que no trae nada, ya cuando la complementas ya es moreliana.
1: Chiflo mi flauta, entonces.
0: Es como aquí les dicen blanditas, no, blanditos. A los taquitos, ¿no? A los taquitos que no están dorados.
1: Taco blandito.
0: Ajá. Sí, como tipo, ay, la otra vez,
1: no sé. No, pero dice las enrolladas, los blanditos, taco blandito, va. Y los que no fritan bien, nomás como que los pan.
0: Sí, como que nada más están en aceitito.
1: Las fritas son las de tortillas con
0: frijol. Con pollo adentro, cualquier cosa así. Hay unos, ¿cómo los tacos qué?
1: De canasta.
0: No, hay unos taquitos, digo, los tacos Lola, algo así. ¿Mandé? Sí, son como en salsa roja, ¿no? Uh-huh. Qué ricos también, ¿eh? Qué barbaridad. Estás muy rico irte a echarte unos antojitos en la noche. ¡Wow! El diablo, ¿eh?
1: El diablo.
0: Me gustan igual las patitas. Las patitas a la vinagreta o los cueritos.
1: ¡Órale!
0: ¿Qué más está rico aquí en la... Bueno, todo. Ayer me eché un sacahuil, papá. Uy, papá. De ese de aquí, de las cazones.
1: ¿Qué? Ah, bueno,
0: sí. Mandé. Ah, sí. No, le vamos a echar gol, pero cada vez le ponen menos. Cada vez le ponen menos gordito.
1: Cada vez más
0: hoja de plátano. Cada vez lo enrollan más para que se vea más choncho, pero...
1: No, para mí saca güey del vado, una señora que se llama Rita.
0: Rita, ¿dónde es ese?
1: Rita en el vado.
0: ¿Qué es eso?
1: En plan de Ayala.
0: En el vado.
1: Ajá.
0: ¿Por donde están los tacos igual unos ricos de barbacoa? No.
1: Ándale, en sí, esa calle ahí. Para adentro.
0: Ah, para adentro. Ok.
1: Exactamente. Qué inteligente eres.
0: No, yo de verdad.
1: Eres un Google Maps.
0: Yo soy, no, hombre, a mí háblame de comida. O sea, no me des así. Oye, en la calle, por donde están los tacos tal o los antojitos tal o... Híjole, ahí yo me ubico.
1: Pregúntame.
0: Yo me ubico. Oye, ¿por qué parte del centro? ¿No? ¿Por donde están los jugos o por donde están los tacos de muerte lenta?
1: Sí.
0: Saludos, allá los tacos de muerte leche, sí, también, claro. Grandes tacos.
1: La noche pasamos, estaba llenísimo.
0: ¿Fuiste?
1: ¿Pasamos?
0: No, te paraste. A mí me gustan los del fondo. Los de, ¿qué son? De cabeza.
1: Cabeza.
0: Ah, qué chulada. Ya les mandamos un fuerte abrazo. Pero ahora sí, vámonos a lo que te truje, porque déjame platicarles que estamos a punto de celebrar 2 años. Sí, segundo aniversario. ¿De qué creen?
1: ¿De qué?
0: De que la gasolina, Magda, cueste 24 pesos. No, Magda, Magna, cueste 24 pesos.
1: No, que lleva a estar a 10.
0: No, oye, eso nada más quedó en ahí. Ahí tú. ¡Hey! 2 años. ¡Felicidades! Hey, muchas felicidades, Magna, por 24 pesos durante 2 años, y que nos lleve el tren a todos los que lo consumimos, porque para la roja no nos alcanza ni Dios es padre, papá.
1: 29.
0: Casi 30 baros ya la roja, oye, es imposible ya. Digo, ahorita es la alternativa de los autos híbridos eléctricos, ¿no? Pero pues igual la luz está que ahí te voy. No, de verdad. Bueno, pues no, México.
1: Solamente imagínate. Tienes tu cochecito, ajá, te quieres ver acá.
0: Pipiris nice,
1: ajá, acá. Y es una pura mocha roja. Ajá. Imagínate cuántas caguamas te vas a dejar de tomar.
0: No, pues mejor le caminas, ¿no? ¿Cómo crees? Imagínate, o sea, de verdad está muy, muy difícil la situación de las gasolinas, el diésel también está carísimo, los subsidios han reducido, creo que ahorita le van a generar un poquito más de subsidio, pero pues aún así no ha bajado a los 10 pesos, ¿no? ¿Te acuerdas que en alguna campaña de aquella te va a bajar a 10 pesos?
1: A
0: 10 pesos. A 10 pesos.
1: Imagínate, bro, ¿cuántas personas trabajan en una gasolina?
0: No puede haber pueblo rico con, ¿cómo era? Gobierno rico con gente pobre. Sí. Ay, ajá.
1: Imagínate, ¿cuántas personas trabajan en una gasolinera?
0: ¿Cuántas personas trabajan en una gasolina? Pues pero, échale 8, dos por bomba. Una por bomba, ¿no? Sí, ponle que hay 4 bombas, 6 bombas, 6 personas, sí, por turno.
1: Como fíjense, si no les compras, pues como que no pasa nada. Pero si no le compras a la Corona. Oh. ¿Cuántas familias no están?
0: No depende, no,
1: no
0: pues sí.
1: Dejando así,
0: sí,
1: no. Parada,
0: No. Primero lo primero, papá.
1: Primero
0: lo primordial. Efectivo, ya después la gasolina. Pásale la manguera nomás mi coche con el puro aroma.
1: O bici.
0: Oye, hay coches de verdad muy chulada, ¿eh? Que híjole, no gastan combustible. Y me da envidia.
1: Los suritos,
0: los bochitos.
1: Sí.
0: No, los bochitos, ¿qué
1: las
0: otro?
1: Las motos, mejor comprate una moto, mira, tú tienes tu moto. Mira.
0: Sí, pero no puedo. Pero no sirve. No sirve, paposa rica. No. Sí, caray, pero bueno. Pues bueno, fíjate que México llegará a cerca de los 2 años bajo el acuerdo que para mantener el precio de la gasolina magna o regular alrededor de los 24 pesos por litro. Fíjate, esta medida fue extendida durante 6 meses más por el gobierno federal y empresarios del sector, así lo informó la Procuraduría Federal del Consumidor, mejor conocida como
1: Profeco.
0: Eso, durante la conferencia, el titular de Profeco, César Iván Escalante Ruiz, explicó durante casi media hora que la renovación permitiría mantener vigente el compromiso hasta marzo del próximo año, ¿eh? O sea, que no va a subir de aquí a marzo a 24.10 o a 24.40, no, se va a mantener en 24.
1: Ah, bueno.
0: Pero no va a bajar a 23, ni a 22, ni a 21.
1: Lo más probable es que nunca.
0: O sea, sé que va a durar 6 meses más, es decir, a marzo del próximo año, y con eso se estaría cumpliendo 2 años con el precio de la gasolina regular a 24 pesos por litro. Así lo señaló este funcionario, y la aplicación de acuerdo fue encabezada la semana pasada por la presidenta Sheinbaum, quien participó en la firma con representantes de empresas vinculadas con la comercialización de combustibles. De acuerdo con los datos presentados por Profeco, el precio promedio nacional de la gasolina regular se encuentra actualmente en 23 pesos con 68 centavos por litro. Esta cifra se ubica por debajo de los 24 pesos establecidos como referencia dentro de este acuerdo. Fíjate que este dato refleja el comportamiento promedio del combustible en las estaciones de servicio del país, aunque los precios pueden presentar diferencias dependiendo el estado, la estación y el margen aplicado por cada establecimiento. Es que imagínate, ¿no? La 24 pesos y luego hay muchas gasolineras que se pican los ojos. Aguas con eso también. Fíjate que también el funcionario también destacó el comportamiento del diésel, cuyo promedio nacional ya alcanzó los 27 pesos por litro contemplado dentro de la estrategia. O sea que tampoco va a poder rebasar los 27 pesos. Bueno, pues dicen que, por ejemplo, entre los casos expuestos durante la conferencia apareció la estación de Pemex en Cuautitlán Izcalli, en el Estado de México, donde el litro de diésel se vende en 26.95. Bueno, ahí no le pierden. ¡Ay, qué bárbaro! Cinco centavos menos, papá. Bueno, pues el precio se encuentra ligeramente por debajo de los 27. Pero es una, de verdad es una ridiculez esto de del precio de la gasolina tan elevado, siendo que el petróleo ha cotizado más alto que otros años. Está vendiéndose muy bien el litro de, bueno, el crudo, el barril, el ¿yo petróleo? ¿Qué?
1: El barril.
0: No, el barril de petróleo.
1: No, ahora no vengo.
0: No, el del Chao. ¿Eh?
1: Ahora no ahora no ven crudo. Dijiste el barril crudo.
0: El barril crudo, dice, no, no, pues ahora que yo qué.
1: No, ya no, sí, ya.
0: Bueno, como datos curiosos sobre los precios de los combustibles, el precio promedio nacional de la gasolina es 23.68. De acuerdo con voluntarios, fue extendido por 6 meses más. El voluntariado dijo, ah, pues órale, 6 meses más y no le subimos. De manera, ahora sí que de mantenerse vigente, pues ahora sí que hasta marzo del 2027, bueno, pues esto va a ayudar bastante, supuestamente, mejor dicho, a la economía del país. Una estación, bueno, como les comentaba, 26.95 el litro de diésel, y también una estación ubicada en Tlaxcala reportó un precio de 28.74 pesos por litro, o sea, hace que un precio elevado de 3 pesos con 5 centavos. O sea, en vez de que por debajo de los 24 vale casi 29 pesos el litro de gasolina Magna, así que bueno.
1: Pues la gente batalla porque quiere, yo lo
0: recomiendo. Pero querían en 10.
1: No, yo les recomiendo que vean Rápidos y Furiosos 4.
0: ¿Ah, sí?
1: Sí.
0: ¿Por qué?
1: Ahí está la solución.
0: No understand ideas. ¿Ves cómo están las cosas? No, sí, pero eso no se hace, chamacos. Sí, no, pues de por sí ves que ya se la llevan hasta en barcos. No, nada más hacen la de Toretto, pero recargado.
1: Al 1000%.
0: Al 50 millones más.
1: Al
0: 50%
1: más.
0: Sí. Bueno, pues otra, vámonos con más información. También ya se acerca, ¿no?, lo que es el grito la próxima semana. Bueno, pues aquí les tengo el calendario, porque si ustedes piensan que habrá puente el 15 y 16 de septiembre, ahí les va, ¿eh? Ahí les va. Fíjense que esta celebración de aniversario del inicio de independencia se aproxima y con ella surgen dudas recurrentes entre trabajadores y estudiantes respecto a los días libres. Al caer a mitad de semana en 2026, o sea, este año, la incertidumbre principal gira en torno a si el día feriado es oficial, se va a recorrer al lunes, se va a recorrer al próximo viernes. Bueno, pues, ¿qué creen?
1: Que
0: no se va a recorrer, como es un día sumamente importante y es un día que se debe conmemorar, en este caso, pues todos los ediles, gobernadores, la mismísima presidenta de la República, pues tienen que vitorear el grito de Dolores que dice:
1: ¡Viva México!
0: ¡Viva!
1: ¡Viva Miguel Hidalgo!
0: ¡Viva!
1: ¡Viva Benito Juárez!
0: ¡Viva! ¿Cómo Benito Juárez?
1: ¡Viva el Bravo Vargas!
0: ¡El Bravo Vargas Show!
1: ¡Viva la mejor!
0: ¡Viva!
1: ¡Viva Mesa. Alexa!
0: ¡Viva!
1: ¡Viva
0: Bugambilio! ¡Viva!
1: ¡Viva el Danny Boy!
0: ¡Viva! ¡Viva las Caguamas!
1: ¡Viva la Chapultepec!
0: ¡Viva!
1: ¡Viva Cheibau!
0: ¡Cheibau! La prima hermana, ¿no? De ti. Bueno, pues fíjense que a diferencia de otras festividades nacionales cuyo asueto se traslada el primer lunes del mes para formar puentes, la conmemoración patria, pues mantiene su... ¡Ya qué bonita música de Niboy! Y así es, ese es el fondo que me late.
1: Y sin latigazos, ¿eh?
0: Y sin latigazos. Fíjense que el artículo 74 de la Ley Federal del Trabajo determina de manera explícita que el día de descanso obligatorio es única y exclusivamente el miércoles 16 de septiembre. Por esta razón, la jornada no se mueve al lunes 14 ni se junta con el fin de semana anterior. El esquema laboral oficial se aplicará de la siguiente manera: lunes 14 de septiembre, día laboral habitual; martes 15 de septiembre, día laboral ordinario; miércoles 16 de septiembre, inactividad laboral obligatoria; el jueves 17 de septiembre, reanudación de actividades normales. Bueno, pues va, ahora sí que el 15 de septiembre existe la falsa creencia, ¿eh?, de que la víspera de la independencia merita descanso obligatorio debido a los festejos nocturnos de la noche mexicana y el tradicional grito. Sin embargo, la legislación laboral aquí en nuestro país no clasifica el martes 15 como día festivo. Para las empresas y comercios se trata de un día laboral común, salvo que exista un acuerdo interno, contrato colectivo o concesión específica del empleador. El personal debe cumplir con su horario regular, así que ni te vayas afilando los bigotes, Danny Boy, ni Bugambilio, ¿eh? Aquí se chambea.
1: A ver, enséñame tú, te estás inventando.
0: Me estás saquendo de la manga, dice. Bueno, pues fíjense que si ustedes chambean, en dado caso de...
1: Estoy viendo en el reflejo de tus lentes. Eso lo escribiste tú.
0: Está en Word, ¿no?
1: Además, el empleado debe traer lonche suficiente para su patrón. Ándale.
0: Ahorita vamos a hacerlo así como la ley de Herodes, ¿no? Vamos a crear artículos.
1: Me voy a peccionar su lonche.
0: Vamos a ¿cómo se llama? Modificar la ley general de trabajo, la ley federal del trabajo. Bueno, fíjense que para quienes deben prestar sus servicios durante la jornada del miércoles 16 de septiembre, que en este caso aquí en radio, pues son nuestros operadores. Bueno, pues la Ley Federal del Trabajo protege el derecho a un pago compensatorio. De acuerdo con el artículo 75 de esta ley, las personas que trabajen en un día de descanso obligatorio tienen derecho a recibir, independientemente de su salario habitual, un salario doble, papá. Por el servicio prestado, en términos prácticos, esto equivale a recibir un pago triple por chambear ese día.
1: ¡Órale,
0: mi ¡Órale, papá! ¿No quieres venir a chambear?
1: Claro que sí.
0: Eso, pues oye, fíjate que el sector educativo, en calendario oficial de la Secretaría de Educación Pública para el ciclo escolar, sigue pues los mismos lineamientos fijados por la ley, que el martes 15 de septiembre las escuelas de nivel básico, preescolar, primaria y secundaria tendrán clases regulares. En muchos planteles se realizarán actos cívicos o convivios dentro del horario escolar. El 16 pues, no va a haber clases, y reanudando clases el próximo 17 de septiembre. Oye, qué rolota, Dani, voy, suelo, por favor.

0: Oye, qué chulada, ¿no? Se siente ya así como que lo bonito de nuestro México.
1: La orquesta de Coco, ¿no?
0: ¿De quién?
1: De Coco.
0: ¿De Coco?
1: La película.
0: Nada que ver. No. No, es Luis Cobos, ¿no? Si no mal recuerdo. ¿Mandé? El guapango de Moncayo de Luis Cobos. Órale, de su álbum muy mexicano. Y qué
1: sin,
0: padre.
1: Sin latigazos, me cae.
0: Sin latigazos, el son de la negra. ¿Te acuerdas? Ay, buenísimo, buenísimo. Muy bien, señoras y señores, también les traigo otro, bueno, pues les traigo otra notita, pero más al ratito la vamos a dar porque nos tenemos que ir a la pausa comercial. Danny Boy, 9:34. No nos tardamos, regresamos en breve, no le cambies.
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0: bien, señoras y señores, 9:47 en el Bro Burger Show a través de la mejor 94.7. Y bueno, pues esta mañanita tenemos invitadas aquí en cabina en el Bro Burger Show Center. Se encuentra con nosotros nada más y nada menos que Jessica Roldán y Mireya Orellana. ¿Cómo estás, Mireya?
1: Muy bien, gracias a Dios.
0: Oye, qué milagro, Mireya, ¿de dónde vienen? O platícanos.
1: Venimos desde Liverpool, Costa Rica, a invitarlos a nuestro Beauty Fest.
0: Órale, perfecto, el Beauty Day. ¿Cuándo se celebra este Beauty Day?
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0: Wow, Clinique, a mí me gusta mucho el aroma de el Happy de Happy Clinique.
1: Halloween.
0: De Clinique.
1: De Clinique, sí, cierto, tiene.
0: Sí, el naranjita. ¡Wow! Huele muy rico. 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Efectivamente, como para el día, ¿no? 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Sabroso. Oye, Jessica, también, ¿tú qué nos platicas? ¿Qué nos ofreces, Jessy?
2: Hola, ¿qué tal? Muy buenos días. 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Para mostrarles ahora sí todas las innovaciones que tenemos en fragancias, tratamientos, cosméticos. 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
0: Ok, es que también tiene que ver mucho eso, ¿no? El pH.
2: Ah, sí.
0: No, ay, es que se me salió Chafamex porque no me dura. Pero no es que sea Chafamex, es por la cuestión de tu pH, ¿no? Muchas veces del sudor, muchas veces de tu tipo, si es graso, tu piel, etcétera, etcétera, eso claro, tiene que ver,
2: también,
0: ¿no?
2: También tenemos mucho que ver, el ambiente en el que estamos, el clima.
0: Ok. Pues yo aquí estoy en un ambiente medio pesado. Ay, y muy pesado, ¿verdad? Nada, no es cierto, mi bugambillo. Ajá, tiene que ver mucho el clima.
2: Sí, también tiene que ver
0: la humedad,
2: el clima,
0: etcétera.
2: La humedad, exacto, si hace mucho calor o X. Igual en las mujeres, pues también nos influye un poquito si estamos hormonales.
0: Ok.
2: Eso también nos influye mucho, tanto para tratamiento como para las fragancias. Entonces, igual, ¿tienen alguna duda? 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
0: ¡Órale! ¡Qué bien! 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
2: 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O
0: okay.
2: Si tanto que estás aquí,
0: la ojerita y todo
2: exacto,
0: eso, ¿no?
2: Te desinflamas, las bolsitas, la ojera, te despigmenta, o sea, ni vas a sentir que traes.
0: ¿Y por qué te me quedas viendo así? Así mira, y también, y me estás señalando, ¿qué me veo así tan amolado?
2: ¿Dónde sí?
0: Estoy viendo tus ojeras, tu pata de gallo, tu línea de expresión. Ah, oye, no, pues fíjate que para todo eso, ¿no? Es importante, porque lo comentábamos hoy en día, es de suma importancia el verte bien, verte fresco. Hoy en día, pues antes decía, ya tiene 40 años, ya te descuidabas, ¿no? Hoy es cuando más te tienes que cuidar, ¿no? Tanto las chavas como los chavos, los chavorrucos, todos, absolutamente todos.
1: Claro que sí, nos tenemos que ver bien todos. Ahora sí que, por ejemplo, yo ya tengo 2 nietos, mírame.
0: ¿Dos nietos? Sí. ¿Cómo crees? ¿Usas Lancôme?
1: Uso Lancôme.
0: Exacto. Y hueles a Clinique. Ay, ¿qué perfume usas?
1: Valentino.
0: Ay, güey. Ah, cierto, qué padre, Valentín. ¿Tú cuál usas?
2: Yo estoy usando ahorita lo que es Tresor Le Parfum de Lancôme.
0: Oh, la, chic la, Lancôme de qué? Mande. Yo ahorita vengo manejándote el 7 machos, papá. No es cierto. ¿Cuál es Danny Boy? La otra vez te dije, ¿cuál es el que uso? Santal 33, ¿verdad? Ese es el que ando moviendo ahorita. 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
1: 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Oye, pues muchísimas gracias. 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Y pues bueno, ahí está la invitación nuevamente, Jessica.
0: No, pues muchas gracias a ustedes que nos dieron este pequeño espacio. Estamos agradecidas de que nos estaran aquí.
1: No, al contrario. Esto es su casa.
0: Los invitamos a que vayan, nos se den una vuelta, nos visiten un rato, aunque sea que nos digan adiós.
1: Exacto, aunque sea pasen y adiós. ¿Qué onda, Jessy? ¿Cómo estás? Te escuché, ¿no? Mireya, ¿qué onda? Los escuché en el Bravo Burger Show.
0: ¿Qué onda? Aquí los vemos.
1: Eso, aquí así. Están, ahí los van a esperar, ahí les esperan a estas chicas para que pues las atiendan como se merece, ¿verdad? 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Tiene para todos ustedes.
0: Exacto, muchas gracias.
1: No, al contrario, muchísimas gracias.
0: Gracias,
1: ahí les voy a mandar a Bugambilio. ¿Qué le ofrecen a Bugambilio? ¿Qué tienen para Bugambilio? ¿No hay? ¿Mande? La cárcel.
0: La va a decir. Una buena fragancia para que cuando pase las chicas volteen a verlo.
1: No. Sí, ¿qué más se ve? No te hace falta nada, compadre. El jabón sote ese, con ese le haces.
0: Bueno, también una buena exfoliada, una cremita, te va a hacer mucho más hermoso de lo que estás.
1: Pero imagínate exfoliar al Bugambilio. No, hombre, si un de agalón. Una crema de agalón. No es cierto. Una cubeta. No, muchísimas gracias, chicas, por acompañarnos al Bravo Burger Show. Gracias, ya nos vamos, queridísimo Dani Molina en controles, mi queridísimo Bugambilio, muchas gracias igualmente. Y bueno, nos escuchamos el día de mañana en punto de las 8 de la mañanita a través de la mejor 94.7. Quédense a continuación. Llega Monse Andrade y... ¿Y quién? Esa es las Pacha Lovers, porque viene que pachanga. A la 1 de la tarde, Smart 3 Noticias, 3 de la tarde, Laura G desde la Ciudad de México. A las 6:30, resumen informativo, y a las 7, el Panda Show. Soy Bravo Vargas, pásenla bonita, excelente inicio de semana. Bye bye, porque Liverpool
0: es parte de tu vida.
1: Sí, señor.

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Son las 12 con 10 minutos.

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Son las 12 con 20 minutos.

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0: 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Son las 12 con 30 minutos. 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

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Son las 12 con 50 minutos.

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0: 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Son las 12 con 59 minutos.
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0: llegarán los murciélagos a Veracruz. Después de que dos golpes cimbraron a la entidad veracruzana, la unidad de élite más letal y secreta que tiene el ejército mexicano llega a Veracruz formalmente. El cuerpo de fuerzas especiales de la Sedena. Les dicen murciélagos porque operan donde nadie más opera, en la oscuridad total, con baja visibilidad, silenciosos y con precisión. Hoy esa fuerza viene a la zona cero. Omealca, Tezonapa y Tierra Blanca, Veracruz. En más información nacional, tragedia en Nayarit. 4 muertos tras choque de autobuses que regresaba de evento de la presidenta Claudia Sheinbaum. Un autobús que transportaba pasajeros de regreso del acto de Claudia Sheinbaum en Tepic chocó con un tráiler sobre la carretera federal número 15, esto en Rosa Morada. La Fiscalía de Nayarit confirmó 4 personas fallecidas y abrió una investigación para determinar así las causas y responsabilidades de este accidente. La mayoría de los pasajeros se dirigía hacia comunidades del norte del estado después de asistir al evento por el segundo informe de gobierno de la presidenta. Continuando con la información, el expresidente Vicente Fox se reunió con el dirigente nacional del PRI, Alejandro Moreno, para formar Alma por México. Anuncia un gigantesco movimiento ciudadano con el PAN, PRI y el partido de Somos. Todo esto de cara a las elecciones del próximo 2027. En información internacional, la ultraderecha arrasa en las elecciones regionales de la Alta Sajonia Alemana con un 44% de votos. El partido Ultra Alternativa para Alemania se hace con el gobierno estatal y se prepara rumbo a las elecciones nacionales del 2029, algo que no sucedía desde la Alemania previa a la Segunda Guerra Mundial. Y en información local, el gobierno de Poza Rica, encabezado por la alcaldesa Adanelis Rodríguez, llevó a cabo una convivencia deportiva con jóvenes del municipio con el propósito de fortalecer la integración, la sana convivencia y la participación de las nuevas generaciones. ¿Qué tal? Mi nombre es Vanessa Miranda y siendo la 1:04 p.m. en punto del día de hoy, lunes 7 de septiembre del año 2026, vámonos con la información en Smart 3 Noticias. Bienvenidos.
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0: ¿Qué tal? Muy buenas tardes. Qué gusto saludarlos el día de hoy, iniciando semana, lunes ya, lunes 7 de septiembre del año 2026, totalmente en vivo, por supuesto, en Smart 3 Noticias a través de nuestras tres frecuencias moduladas: el 101.9 EXA, 102.7 Globo y 94.7 La Mejor. Así como también te recuerdo que nos puedes sintonizar a través del canal 2.5 de fibra óptica de Smart TV y por supuesto a través de nuestras plataformas digitales, tanto en Facebook como en YouTube. Somos Smart 3 Noticias. Mi nombre es Vanessa Miranda y antes de iniciar con la información quiero enviar a nombre de todo el equipo de Smart 3 Noticias, por supuesto bajo la dirección de nuestro director Marcos López Zamora, las condolencias a la familia y amigos de este gran ícono de la radio, Félix Malpica Valverde, quien falleció la madrugada de este domingo. Déjeme comentarle a usted que Malpica Valverde pues fue una figura vinculada durante décadas con la industria de la radiodifusión en Veracruz y uno de los empresarios con mayor presencia dentro de este sector en la entidad. Fue fundador de Grupo FM Multimedios. Malpica Valverde fue fundador de este grupo, empresa dedicada a la radiodifusión y que se consolidó como uno de los grupos de comunicación radiofónico de referencia en el estado. Que en paz descanse, Félix Malpica Valverde. Te voy a proporcionar, mientras tanto, nuestras líneas telefónicas para que te comuniques con nosotros y te recuerdo que estarán abiertas durante toda esta edición informativa, la cual es el 782-217-3490 y nuestro número telefónico en cabina, el 782-82-452-30, donde voy a estar recibiendo con muchísimo gusto cada uno de tus mensajes, comentarios y saludos. Y te recuerdo que en Smart 3 Noticias somos un buzón para darle voz a aquello que te acontece día con día. Siendo ya la 1:07 p.m. en punto, vámonos directo con toda la información.
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0: Vámonos directo con las efemérides del día de hoy, y es que el 7 de septiembre se celebra el Día Internacional del Aire Limpio por un Cielo Azul. Su principal objetivo es la investigación, desarrollo, mejora y la puesta en marcha de nuevas prácticas que permiten mejorar la calidad del aire y que a la larga pues contribuya con el bienestar de la población mundial, así como erradicar los altos índices de contaminación atmosférica. Hoy, el Día Internacional del Aire Limpio.
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0: Y también la Organización de las Naciones Unidas impulsó la creación del Día Internacional de la Cooperación Policial, a celebrarse a partir del 7 de septiembre del año 2023, con la finalidad, por supuesto, de contribuir a estrechar la cooperación entre Naciones Unidas y las organizaciones internacionales. Su principal objetivo, optimizar los mecanismos de coordinación entre las instituciones policiales y la aplicación de la ley.
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0: Mire usted, es que los aficionados y profesionales de una de las prácticas acuáticas más interesantes y emocionantes festejan su Día Mundial cada 7 de septiembre. Se celebra hoy el Día Mundial del Buzo. Con ello, se pretende homenajear a aquellas personas que ejercen esta práctica profesional con diversos fines, sumergidos en las profundidades de océanos y mares. Hoy también, el Día Internacional del Buzo.
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2: La Secretaría de Protección Civil del Estado de Veracruz les comparte el pronóstico del estado del tiempo para hoy, lunes 7 de septiembre de 2026, con vigencia de 24 horas. Durante la semana persistirá el ambiente caluroso y bochornoso, con lluvias y tormentas de intensidad ligera a moderada, así como algunos eventos localmente fuertes, principalmente en regiones montañosas y cuencas del sur. El mayor potencial se prevé entre lunes y martes, disminuyendo gradualmente entre miércoles y jueves. Hacia el fin de semana aumentará nuevamente, especialmente el domingo en el sur del estado. Se recomienda mantener las precauciones por lluvias y tormentas, las cuales pueden generar encharcamientos, inundaciones urbanas, deslaves y derrumbes. Asimismo, se deben vigilar arroyos y ríos de respuesta rápida y seguir las medidas de prevención por el calor. Ahora vamos al detalle por regiones. Región Norte, cuencas del Pánuco al Colima. Ambiente caluroso al mediodía y primeras horas de la tarde. Probabilidad de lluvias ligeras a moderadas, siendo probables eventos fuertes principalmente hacia los límites con el Hidalgo durante la tarde de noche, acompañados por tormentas dispersas. El viento moderado soplará del este y sureste, con rachas en zonas de costa y en las probables áreas de tormenta. En la noche el ambiente será templado a fresco. Mantente pendiente de las siguientes actualizaciones y sigue las recomendaciones de Protección Civil. Este fue el pronóstico del tiempo. Les ha informado Eleazar Manuel Gómez.
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0: Muchísimas gracias a mi compañero Eleazar Manuel Gómez. Qué gusto escucharte, amigo, me da acerca de tu reporte de las condiciones climatológicas hoy en la región norte del estado. Y es que hoy también se prevé la probabilidad de lluvias ligeras a moderadas con eventos locales fuertes en toda la entidad veracruzana. Los acumulados más altos van a ser en la zona norte y sur. Ambiente caluroso al mediodía y parte de la tarde, templado a fresco por las noches y madrugadas. Esta semana se espera bastante lluvia en la mayoría de la entidad veracruzana, sobre todo en el norte donde estamos nosotros y en las cuencas del sur. El clima para el día de hoy aquí en la ciudad de Poza Rica se va a establecer entre los 23 y 32 grados centígrados para llegar a tener sensaciones térmicas entre los 35 y 38 grados centígrados. Tendremos gran probabilidad de lluvias a partir de las 3 de la tarde hoy en diferentes sectores del municipio. Cielo parcial.

0: seguridad, que las personas adultas tengan mejores condiciones para desplazarse y que todas y todos podamos contar con espacios públicos más ordenados, más iluminados, pero sobre todo más seguros.
1: Tengo 46 años de vivir aquí en el Atascadero, acá hasta una mujer los hizo realidad.
2: Y nos cumplió, le agradecemos bastante a la presidenta Danelli.
0: Poner a las personas en el centro de las decisiones y entender que el desarrollo solamente tiene valor cuando se convierte en bienestar para los demás. Muchísimas gracias a todas y a todos.
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4: De la tarde ya con 19 minutos en punto, vamos a continuar con la información local y el gobierno municipal de Poza Rica, que encabeza la alcaldesa Danelli Rodríguez, te invita a sumarte al servicio Totonaco como operador u operadora si cumples con los requisitos. Así es que acude al Palacio Municipal para entregar tu documentación. Te voy a mencionar cuáles son los requisitos para que tú vayas preparado si quieres enlistarte en esta propuesta de trabajo. Ellos son el INE, la licencia tipo A, copia de tu CURP, constancia de antecedentes no penales, comprobante de domicilio, carta de recomendación, una fotografía de tamaño infantil, puede ser a color o blanco y negro, así como comprobante de último grado de estudios. La recepción de documentos se va a llevar a cabo en bajos del Palacio Municipal en un horario de atención de 9 de la mañana hasta las 3 de la tarde. Para más información, por supuesto, consulta las páginas oficiales del Gobierno Municipal de Poza Rica.
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4: Y vecinos de la colonia Ignacio de la Llave pidieron atención al drenaje sanitario de la calle Enrique Serrepsamen, donde un brote de aguas residuales genera preocupación por posibles riesgos sanitarios. Vámonos con esta nota de mi compañero Isaac Carballo.
5: Vecinos de la colonia Ignacio de la Llave solicitaron la atención para dar continuidad a los trabajos de reparación del drenaje sanitario en la calle Enrique Serrepsamen, donde se registró un brote de aguas residuales que, de acuerdo con los habitantes, habría alcanzado una línea de agua potable y representa un riesgo sanitario para la zona.
6: Pues ahorita rascaron ahí los del agua porque iban a ver si había fuga de agua y al momento de, ahora sí, de echar el palazo, salió el brote del drenaje, de que ahora sí la tubería del drenaje está colapsada, ¿sí? Y pues ya se revolvió con lo que es del agua, de ahora sí, de lo que nos mandan de agua. Y pues no se puede trabajar así hasta que reparen todo el drenaje, porque el drenaje está roto.
7: Entonces tienen los drenajes dañados y se quedan sin agua.
6: Exactamente. Y también es un foco de invención para nosotros, porque si se dan cuenta huele horrible, porque es drenaje con agua, y pues eso se va a quedar abierto. Y eso va a ser un foco de infección para todo lo de aquí. Ya se imaginarán cómo están adentro nuestros drenajes.
7: ¿Me recuerdas su nombre?
6: Mi nombre es Manuela Natividad Espinosa García.
7: Señora, pues esta situación que evidentemente les preocupa, ¿qué llamado hace a las autoridades?
8: Pues que ya volteen a vernos, que volteen a vernos, porque la verdad aquí hay niños, hay personas de la tercera edad y este foco de infección. De hecho ya los drenajes están colapsados, nuestros pozos todos están ya contaminados. Entonces no encontramos la manera ya que nos den solución a todo esto.
5: Los habitantes hicieron un llamado a mantener la atención sobre la calle Enrique Serrepsamen y su cruce con la calle Serafín Olarte, y a reforzar las acciones de limpieza, desasolve y rehabilitación de drenaje, con el propósito de evitar riesgos a la salud y garantizar el adecuado funcionamiento de los servicios básicos para las familias de este sector.
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4: De la tarde ya con 22 minutos en punto, y antes de irnos a la información del municipio de Papantla, déjeme comentarles que el día de hoy estuvo aquí en la ciudad de Poza Rica Pepe Yunes. Llegó al municipio y fue recibido por empresarios, militantes del Partido Revolucionario Institucional, es decir, del PRI, así como también de ex simpatizantes de Movimiento Ciudadano y actores políticos de la región. Todo esto en cara a las próximas elecciones del 2027. Vamos a estar atentos a toda la información. Y para garantizar un buen resultado, hay que constatar que el proceso ese sea el adecuado. Por ello, el presidente municipal de Papantla, el maestro Gonzalo Flores Castellanos, realizó visitas al desarrollo de las obras en beneficio para el pueblo. Vamos a escuchar al presidente municipal de Papantla, el maestro Gonzalo Flores Castellanos.
9: Amigas y amigos de Papantla, estamos muy contentos en la comunidad de Cabellal, una congregación importante, pueblo originario, que se puede llegar por dos formas. Es la carretera Santa Águeda-Haliburton, que sale hacia Poza Rica, o por la costa. y que por más de 70 años que tiene fundada la comunidad y que está en una parte alta, ahorita vamos a caminar hacia allá, pues no habían tenido una carretera como siempre se la han merecido. Y que gracias al esfuerzo de ellos, de nuestra autoridad, que es la gente municipal, de los pasados agentes, de los comités, tanto del Faistián como de las escuelas, etcétera, pues han gestionado su carretera por muchos años y gracias a Dios hoy es una realidad. Ya estamos a un 50% quizás de la obra y que va a quedar de primera. ¿Qué nos puedes platicar, mi agente, en lo que caminamos por nuestra nueva carretera aquí en Cabellal?
10: Pues aquí el pueblo está muy agradecido con la labor que usted está realizando, pues aquí con la comunidad. Es algo que no se había visto, como usted lo acaba de mencionar, pues lleva muchísimo tiempo fundada la comunidad y es algo que no habíamos visto y efectivamente nos sentimos sumamente agradecidos y pues complacidos con este apoyo y espero que pues nos siga brindando pues a lo largo de este tiempo pues nos siga brindando el apoyo. Y
9: esta obra es muy importante porque para nosotros las vías de comunicación, las carreteras, es por donde transitamos pues obviamente las personas, los adultos mayores, las niñas, los niños, los productos. Aquí hay muchas personas que tienen tienda, ¿verdad?
10: Así es, de hecho nosotros somos una comunidad muy grande, para nosotros es un gran beneficio.
9: Así es, esta ruta es muy importante porque aquí pues hay muchas comunidades como Talasca, Tres Cruces, Donato Marte, La Grandeza, La Unión. Y bueno, es una zona que mucha gente va a hacer su vida comercial a Poza Rica.
10: Así es.
9: Y bueno, su vida también a Papantla, ¿verdad? Por cualquiera de los dos lados. Obviamente muchos tocan hacia Poza Rica por la carretera, pero ahora que tengamos mejores vialidades, vías de comunicación, pues también hacia Papantla.
10: Así es. Y no solamente eso, también este beneficio pues es para las futuras generaciones.
9: Exactamente, hay que pensar.
10: Para que también nuestros... Porque aquí hay muchos alumnos que a veces dejan de estudiar porque pues no entra transporte por la mala mala carretera que había, por la terracería, los taxis no quieren entrar, pero pues ahora con este apoyo pues todo va a ser mucho más fácil. De hecho el pueblo se encuentra bien emocionado con la inauguración que se pretende hacer y pues...
9: A nosotros y por supuesto al cabildo, a los ediles, que todos somos un equipo de trabajo y hacemos las cosas con mucho corazón y queremos que las cosas se hagan bien. Un aplauso para Cabellal, bravo.
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4: 1:26 p.m. Vámonos directo con toda la información del municipio de Papantla en voz de mi compañero Víctor Sandoval.
11: Les saludo con gusto desde Papantla, Veracruz. El presidente municipal, maestro Gonzalo Flores Castellanos, estuvo presente en la realización de la asamblea, diálogo y consulta previa, libre e informada, sobre la propuesta de iniciativa de ley general de derechos de los pueblos indígenas y afromexicanos, en donde se concentraron representantes de las culturas totonaca, otomí y nahua. En el lugar coincidieron los tres órdenes de gobierno, los poderes ejecutivo, legislativo y judicial, tanto federal como del estado de Veracruz. El alcalde Gonzalo Flores asistió a la gran celebración de los 15 años de los Soneros de Cachiquín, quienes son los encargados de preservar y difundir el tradicional Viernes de Danzón en la ciudad de Papantla. En amena convivencia, el presidente pudo compartir memorables momentos con todas y todos los presentes. El maestro Gonzalo Flores, presidente municipal, realizó un recorrido para reunirse con agentes y subagentes municipales, comisariados ejidales y productores a fin de presentarles la propuesta de estudios de análisis de suelo subsidiado para que conozcan qué elementos abonar para producir más y mejor. En esta ocasión, la reunión se sostuvo en San Pablo. En dicho encuentro estuvieron presentes el director de Fomento Agropecuario, Ángel Olarte García, el director del CITA IPN, doctor Francisco Javier Picasso Castañeda, quien respaldado por su equipo de profesionales, asesoró de forma clara y oportuna a las y los campesinos de Papantla, informó Víctor Sandoval.
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12: La información al momento de Veracruz Informa. ¿Qué tal? Excelente lunes. Esta es la información de Veracruz Informa para Smart 3 Noticias. Momentos de tensión se vivieron la noche de este domingo, luego de registrarse un enfrentamiento a balazos entre elementos de policía estatal y presuntos delincuentes sobre la carretera Tuxpan-Tampico. Los hechos ocurrieron entre las comunidades Boca del Monte e Higueral, donde de acuerdo con los primeros reportes, sujetos que viajaban en una camioneta Mazda roja, presuntamente abrieron fuego contra los uniformados, quienes repelieron la agresión. Tras ser
13: intercambio de disparos, los ocupantes abandonaron la unidad, que quedó con varios impactos de bala, y escaparon entre la maleza. Un fuerte operativo fue desplegado en la zona para tratar de localizarlos. Hasta el último reporte consultado, no se informaba de personas detenidas. Esta es la información de Veracruz Informa para Smart 3 Noticias. Excelente inicio de semana.
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12: Estados. Estado de México.
14: Al menos 10 personas muertas y más de 60 heridas dejó la explosión de pirotecnia almacenada en la parroquia de Santa María Canchestá, en el municipio de Temascalcingo. El siniestro ocurrió durante los festejos patronales de la comunidad, cuando el material estalló en un área usada como bodega. La fiscalía local ya investiga las causas del accidente.
12: Chiapas.
14: Fueron halladas dos cabezas humanas a unos metros de las instalaciones del ejército mexicano en el municipio de Benemérito de las Américas. Horas después, agentes localizaron los cuerpos de las víctimas en un palmar a un costado de la carretera fronteriza del sur. Hasta el momento, las autoridades no han emitido un reporte oficial ni han identificado los restos. Fuerzas federales y estatales detuvieron a 16 presuntos integrantes del grupo criminal Los Ardillos, entre ellos a su operador financiero. La captura se logró tras el homicidio de un agente de la Guardia Nacional y tres personas más en el municipio de Juan R. Escudero. Durante el operativo se aseguraron armas de alto poder, dosis de droga y varios vehículos. Durante su cuarto informe de gobierno, la gobernadora Mara Lezama destacó los avances de su administración en diversos rubros, entre ellos la reducción de la pobreza y de la deuda pública, el impulso de 11 proyectos hospitalarios y de alta especialidad, 5 de ellos actualmente en desarrollo, y el arribo a la entidad durante 2025 de más de 28 millones de visitantes, que dejaron una derrama superior a los 18 mil millones de dólares. Además, en materia de seguridad, la mandataria reportó una reducción de más de 60% en homicidios dolosos.
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4: Una de la tarde ya con 31 minutos en punto, vámonos directo con la información estatal, y es que el secretario de Seguridad Nacional, déjeme comentarle, Omar García Harfuch, informó que mientras agentes federales de la Secretaría de Seguridad y Protección Ciudadana realizaban labores de investigación en Omealca, Veracruz, fueron agredidos con disparos de arma de fuego por integrantes de la delincuencia organizada. Lamentablemente, dos agentes federales perdieron la vida y una compañera resultó lesionada. Recibe atención médica y cuenta con todo el respaldo. Se expresaron, por supuesto, el más sentido pésame y solidaridad a todas las familias de compañeros y seres queridos de aquellos agentes fallecidos, reconociendo su valiente y compromiso con la protección de toda la ciudadanía. Debido a estos atentados que están sucediendo aquí en la zona norte del estado, pues se dice de manera extraoficial ya, pero es casi un 100% asegurado que van a llegar los murciélagos a Veracruz después de que dos golpes cimbraron a la entidad, la unidad de élite más letal y secreta que tiene el ejército mexicano. Formalmente, el Cuerpo de Fuerzas Especiales de la Sedena, antes conocidos como los GAFES, es decir, grupos aeromóviles de fuerzas especiales, les dicen murciélagos porque operan donde nadie más opera, en la oscuridad total, con baja visibilidad, silenciosos y con una precisión de tipo quirúrgica. Hoy, esa fuerza viene a la zona cero, Omealca, Tezonapa y Tierra Blanca. Todo esto, pues tras el ataque donde fueron acribillados los dos policías de investigación federales mientras hacían labores en Paso Amapa, municipio de Omealca. Quedó claro que la zona está tomada por células que no le temen a nadie, ni siquiera a la federación. El propio secretario de Seguridad, Omar García Harfuch, pues tuvo que salir a decir que este crimen no va a quedar impune. Por eso se rumora de manera extraoficial que van a llegar los murciélagos. No vienen a hacer rondines, vienen a reforzar tareas de inteligencia, a buscar a los responsables del asesinato de los federales.
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4: Una de la tarde ya con 32 minutos en punto, y es así como llegamos al corte comercial de esta edición informativa. Si usted está comiendo con nosotros, buen provecho. Regresamos con más información.
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16: Reforma.
17: Condona Infonavit, pero sube morosidad. Triplican créditos con mora y retraso registros de 2018 cuando llegó la 4T.
18: El Universal.
17: Ordenan que bienes del director del Infonavit sean confidenciales.
18: Milenio.
17: Facturación simulada genera al fisco hoyo de 1.45 billones de pesos.
18: La Jornada.
17: Desmantelan en Puebla fábrica de monedas digitales. Investigan lavado de dinero y conexión eléctrica ilegal.
18: El Financiero.
17: Inversión tiene en junio su mejor desempeño en 23 meses. Ven crecimiento de 5.9% anual como señal positiva alineada a la fortaleza en construcción.
18: Excelsior.
17: Abono ordeña de preguntas a la crisis en la UNAM. 3 auditorías en proceso.
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21: Una de la tarde ya con 38 minutos en punto. Vámonos directo con la información nacional y por supuesto agradezco a mis amigos de Veracruz Informa por su nota el día de hoy. Vámonos ya con la información. El expresidente Vicente Fox se reunió con el dirigente nacional del PRI, con Alejandro Moreno, para formar Alma por México. Anuncia un gigantesco movimiento ciudadano con el PRI, con el PAN y con el partido de Somos. Todo esto de cara a las elecciones del 2027. Vámonos con la información.
22: Entonces, hay que hacer algo. Hay que hacer algo como había que hacerlo en el año 2000. Y ese hay que hacer algo es el próximo año, en el año 2027, hay elección al Congreso Federal. Hoy por hoy ellos tienen mayoría absoluta y en el Congreso hacen y deshacen a como se les antoja los proyectos y los planes del país, el presupuesto. Por tanto, hay del lado de oposición, hay micro esfuerzos macro desintegrados. Este es el análisis estratégico. Innumerables cantidad de organizaciones civiles, de participación ciudadana, loable, muy bienvenida, pero al final desintegrada, al final rota la unidad. Y por eso lo que estamos pretendiendo es, por la creación de Alma de México, es generar un gigantesco movimiento ciudadano de demócratas y libertarios en este país para tomar las riendas.
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21: De último momento nos acaba de llegar aquí a la redacción de Smart 3 Noticias que dejaron ponchallantas y cartulinas con amenazas contra el secretario de Seguridad Nacional Omar García Harfuch en distintos puntos de Acapulco. La madrugada de este lunes, la presencia de ponchallantas y cartulinas con mensajes amenazantes en distintos puntos del puerto de Acapulco provocó una intensa movilización de corporaciones de seguridad, todo esto en contra del secretario de Seguridad Nacional Omar García Harfuch. Vamos a estar muy al pendiente, por supuesto, de todo lo que siga en este caso. Vámonos ya con la siguiente nota, y es que la alianza de Vicente Fox con Alito Moreno pues es una regresión al pasado, así lo aseguró la presidenta Claudia Sheinbaum y cuestionó su cercanía. Van por buen camino de regreso a la corrupción. Vamos a escucharla.
0: No es una nueva alianza. El PRI ha existido desde el inicio del neoliberalismo. El PAN surge en su momento como un partido político en contra de la expropiación petrolera a finales del sexenio del general Lázaro Cárdenas. Ahí surge el PAN como un partido que está en contra, partido de derecha. Y hasta pues ciertos años mantuvo su perfil y tenía sus propios intelectuales, su propia visión. Sin embargo, y particularmente desde la época de Salinas de Gortari, pues se crea una alianza entre el PRI y el PAN. Una alianza que tiene que ver primero con una visión de país y una visión de un modelo económico, y la otra también pues con entramados de corrupción, como fue el propio Fobaproa, que el día que lo expliquemos pues vamos a platicar de nuevo todo eso. Cómo fue que se rescató a quien no debía rescatarse, nombres de quienes, a quienes se rescató en aquella época.
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21: Continuando con esa línea de la información, déjeme comentarle antes de llegar a la siguiente nota, pues bueno, la presidenta recordará usted que está haciendo una gira por toda la entidad mexicana, por toda la República Mexicana, y el próximo jueves va a estar en el puerto de Veracruz, va a estar en el estadio Beto Ávila presentando su informe de gobierno, por supuesto ante varios veracruzanos que puedan acudir y quieran ir a partir de las 2 de la tarde, pero estuvo la presidenta Sheinbaum en Colima, donde tuvo un grupo de manifestantes. La presidenta comentaba hoy en la conferencia matutina que eran alrededor de 10, no, eran más, porque las imágenes cuando se abrían se veían, pues no sé, entre 20, 30 personas, tampoco es que eran los miles, pero sí había un grupo de personas manifestando y con diferentes artefactos, hablando fuerte contra ella, contra su gobierno, la presidenta, en un momento en el que se paró, en el que ella no podía, su cara de verdad era preocupante. Lo único que contestó la presidenta, y aquí viene el punto más relevante donde quiero, híjole, darle mi humilde opinión, por supuesto, y se lo voy a reiterar, la mejor opinión es la que tiene usted. ¿Por qué meter a compañeras periodistas? ¿Por qué meter otra vez a compañeros del medio que estamos solamente informando? Cuando las imágenes son muy claras. Por supuesto que había gente en contra de lo que ella estaba diciendo, en contra de lo que ella rendía, porque Colima no está viviendo el momento que ella estaba diciendo. Hasta ahí está perfecto, es libertad de expresión. La presidenta, obviamente, de una manera pues muy respetuosa, sí dijo, no vamos a hacer caso, se regresó a lo mismo de siempre, el pasado, el PRI, el PAN, ellos tienen la culpa, vamos a seguir hablando del pasado. No, no queremos escuchar el pasado, queremos escuchar el presente. Pero ¿por qué meter a compañeras que están hablando de la nota? Muy en específico de una compañera, a lo mejor muchos no la querrán, pero la verdad es que es una persona extraordinaria en este momento en los medios de comunicación informativos y desde siempre, Azucena Uresti, que simplemente ella replicó la nota. Pues ahora la culpa es de mi compañera Uresti por replicarla y por decir que estaban haciendo montaje, que no era así, cuando, señores, lo vimos en diferentes portales. Híjole, no siempre vamos a estar con la aprobación del pueblo, no siempre es así, porque si del pasado nos vamos, si vamos a hablar del pasado, recordará usted en algún momento cuando el expresidente Enrique Peña Nieto estuvo también en un mitin político y mucha gente se fue contra él, gritando, ofendiendo, y él lo único que dijo fue, los voy a escuchar, déjenlos, no voy a reprimirlos, ojo, no lo estoy defendiendo. Pero no se puso a decir que ellos no, que no sirven, que si el periodista, que si no, porque es lo que se estaba viviendo en ese momento. Esperemos de verdad más libertad de expresión para comunicar sin miedo. Porque no es que transcribamos las notas, es que las estamos dando como se están poniendo en ese momento. Mi humilde opinión, por supuesto, la mejor opinión es la que tiene usted. Y es que sobre las diferencias entre las elecciones en México y Colombia, la presidenta Sheinbaum destacó que en nuestro país el INE es una institución autónoma, mientras que en el país sudamericano es una empresa privada quien se encarga de contar los votos. Vamos a escucharla.
0: Quien organiza las elecciones es el Instituto Nacional Electoral. Es una institución autónoma. Y quien califica la elección finalmente es el Tribunal Electoral. Y ellos tienen que definir reglas, características de pues, lo que es la propaganda de las redes sociales. Porque nosotros buscamos que esto quedara en la ley electoral. No se aprobó. Entonces, desde mi perspectiva, pues es el Instituto Nacional Electoral, como siempre, quien debe definir al menos las limitantes en términos de la propaganda. En el caso de Colombia, es una empresa privada quien cuenta los votos. Es distinto a como es en México. En México, quien cuenta los votos, pues son las y los ciudadanos. Ha habido casos de fraude electoral que se cometen en las casillas, cuando no hay representantes de los partidos, o en la modificación de las actas, o incluso puede haber en el PREP. Pero quien cuenta los votos en México son los ciudadanos, y creo que en eso estamos de acuerdo todas y todos los mexicanos, que el INE siga siendo quien organice las elecciones y que sean los representantes de casilla, que es un trabajo voluntario, al que pueden acceder cualquier ciudadano a través de una convocatoria del INE, quien cuente los votos. Entonces, es una característica distinta.
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21: Una de la tarde ya con 47 minutos en punto. Vamos a continuar con la información nacional. Y Leticia Ramírez, secretaria del Bienestar, destacó que los programas impulsados por la presidenta Sheinbaum cuentan con una inversión social anual de más de $1 billón. Vamos con la información.
1: En la actualidad, los programas para el bienestar cuentan con una inversión social anual superior al $1 billón. Es decir, $1 millón de millones para garantizar el apoyo directo a las familias mexicanas. En suma, en México, más de 42 millones de mexicanas y mexicanos reciben un programa de bienestar y saben que el amor al pueblo se refleja en políticas públicas. La riqueza de México debe traducirse en bienestar para el pueblo. Y nosotros decimos, es un honor servir a la nación.
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21: Y mire usted, es que ya van 2 secretarios de educación en lo que va del sexenio de Samuel García, gobernador de Nuevo León, y aún pues no se ha podido eliminar las aulas móviles ni los problemas de infraestructura en los planteles escolares, como la falta de aires acondicionados en todos los salones. Vámonos con la información.
2: Mucha escuela naranja y poca infraestructura. Eso es lo que tenemos hoy en Monterrey, en Nuevo León, para nuestros hijos. Resulta que el gobierno del estado ha sido muy presuroso y puntual en colocar pintura naranja, casualmente igual del color del partido en el Poder Ejecutivo, que es Movimiento Ciudadano, y se ha dedicado a pintar, además con un gasto que no ha sido transparentado y con mucha sospecha de gastos innecesarios y facturas infladas alrededor de esto. Pero para lo importante, para lo que interesa, para que nuestros hijos tengan la educación de mayor calidad y además tengan las herramientas para aprender de la mejor manera, eso no está listo. Y hablamos específicamente de la climatización de las aulas. Vivimos en una zona de clima extremo, tenemos la mayor parte del tiempo mucho calor que evita la concentración, deshidrata a los niños. Y bueno, pues no tenemos un clima con el cual contrarrestar estas oleadas tan fuertes de calor y que nos permitan que los niños aprendan mejor. Lo mismo sucede en las temporadas de invierno con fríos que son muy crudos y que no permiten que los niños estén en el aula cómodamente aprendiendo. Pero si de temas electorales se trata, sí nos interesa que los niños tengan muy claro que el color es naranja y que así lo transmitan a los padres de familia. ¿Es esto una estrategia educativa o es una estrategia electoral? 2 secretarios de educación en el sexenio de lo que va de Samuel García y no hemos podido todavía eliminar las aulas móviles ni este problema de infraestructura.
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21: Una de la tarde ya con 50 minutos en punto, vámonos directo con la información internacional, y es que es un gravísimo error. Rechazan la iniciativa de la presidenta mexicana Claudia Sheinbaum sobre la doble nacionalidad. Larry Rubin, presidente de la Sociedad Americana de México, criticó la reforma impulsada por la presidenta Sheinbaum para exigir que quienes aspiren a la presidencia, gubernaturas o a la jefatura de gobierno renuncien a cualquier otra nacionalidad. Rubin sostuvo que tener otro pasaporte pues no implica deslealtad y advirtió también que la medida va a afectar a millones de mexicanos con doble ciudadanía. La lealtad no se mide con el número de pasaportes, señaló. Vamos a escucharlo.
3: Y definitivamente creemos que el hecho de que un ciudadano tenga dos o más pasaportes no afecta en absoluto temas de soberanía, ¿no? Al contrario. El tener otro pasaporte pues, es un simple acto que no tiene nada que ver con lealtades, ¿no? O sea, ningún ciudadano, menos que sea funcionario público, representa a otro país, ¿no? Entonces, la realidad es que asumir que un ciudadano, porque tiene dos o más nacionalidades y que son cerca de 20 millones de mexicanos que tienen doble nacionalidad, no puedan participar en procesos electorales, pues la verdad estás calificando a 20 millones de ciudadanos más, los 40 millones de ciudadanos que están en Estados Unidos mexicanos.

0: sin deber reglas claras para delimitar qué es exactamente la lealtad, pero particularmente el castigar a casi 60 millones de mexicanos que tienen doble nacionalidad en el mundo y en México pues es un gravísimo error, ¿no? Entonces esperemos que los legisladores de todos los partidos analicen a profundidad que una cosa no tiene que ver con la otra.
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2: Continuando con la información internacional, el ministro de Defensa de Colombia, general Mora, dice que el país, al ingresar a la Alianza del Escudo de las Américas, va a compartir la inteligencia, va a coordinar esfuerzos, fortalecer capacidades y sobre todo va a ejecutar operaciones conforme al ordenamiento jurídico colombiano con los Estados Unidos. Vamos a escuchar.
3: Son 19 países que ya están inscritos en el A3C o Escudo de las Américas desde el punto de vista político. Era una necesidad. Mire, los grupos armados organizados, todos son organizaciones transnacionales. Entre ellos coordinan, se mueven con tranquilidad entre las fronteras, mueven armamento, droga, oro. Es decir, coordinan entre ellos en todo el territorio hemisférico, en la región. Y nosotros no podemos unirnos, organizarnos, cooperar y hacer operaciones combinadas entre los países, respetando la soberanía, pero haciendo una gran alianza de cooperación en materia de inteligencia, de entrenamiento, de equipamiento, de interoperabilidad. Es una necesidad que necesita el continente y sobre todo la región.
4: Entonces déjeme hacerle la pregunta puntual para salir de dudas. ¿Vamos a ver al soldado, al policía colombiano haciendo una operación en campo o bombardeando junto con alguien de las Fuerzas Armadas de Estados Unidos?
3: Operaciones en territorio de cada país, no.
4: Eso.
3: Hay presencia en Colombia.
4: En Colombia no vamos a ver eso.
3: En Colombia ha habido presencia histórica de soldados norteamericanos apoyando en inteligencia, en planificación, en entrenamiento, en instrucción. Siempre ha existido, lo vamos a incrementar. La cooperación de asesoría militar y policial, en inteligencia sobre todo. Pero el territorio de operaciones, pues eso es un tema que se defiende la soberanía. De hecho, Vicky, yo tengo el documento que firmamos. Puedo mostrárselo ahorita a usted,
4: por favor,
3: donde evidentemente no hay ningún tipo de violación a nuestra soberanía.
4: Ni estamos entregando
3: el territorio. Por el contrario, lo que vamos es aumentar la cooperación y utilizar medios tecnológicos ni capacidades que tienen Estados Unidos y otros países para trabajar de manera interoperable.
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6: El Toluca es el campeón de la Leagues Cup, el primer campeón mexicano de este torneo desde que se cambió el formato. Anoche venció 2-0 en Houston al equipo de Monterrey, un Toluca que demostró de principio a fin, por más que el Monterrey tuvo ímpetu, el Monterrey pisó el área del Toluca, tuvo algunas oportunidades, estuvo poco fino en vamos a llamarle, en las últimas decisiones, los últimos toques, pero el Toluca es un equipo hecho y derecho. Alexis Vega aprovechó un disparo del uruguayo Viñas, que pegó en el poste, se distrajo por ahí Orbelín Pineda para marcar el 1-0, los 4 minutos prácticamente, un gol de vestidor, y luego el 70, Eliño aprovechó un contragolpe que empezó el jugador del equipo del Toluca, el mediocampista, el argentino Romero, Franco Romero, que da el pase para Viñas. Viñas mete un disparo de izquierda, Andrada, el portero del Monterrey, lo deja suelto y Eliño pone el 2-0, que fue ya definitivo. Monterrey no pudo regresar jamás en el partido. Y bueno, hablando de Eliño, habrá que ver si se queda con Toluca, porque hay oferta del brasileño para jugar en el CSKA de Moscú. Un poco más temprano, ahí mismo en Houston, el América confirmó su fracaso en el torneo, perdió 1-0 frente al León, un León que se clasifica a los 16avos de final de la Liga de Campeones de la CONCACAF. Con este resultado, habrá que ver el tema si la CONCACAF o la FIFA pues alertan, en este caso, a la Federación Mexicana de Fútbol del hecho de que siguen siendo una multipropiedad León y Pachuca y van a participar en el torneo de CONCACAF. A final de cuentas, recuerden que León pues lo bajaron del último Mundial de Clubes por el tema de la multipropiedad, y esa multipropiedad no se ha resuelto, es la última que queda pendiente en el fútbol.

1:57 en punto, y es así como llegamos al final de esta edición informativa de hoy lunes 7 de septiembre del año 2026 en Smartres Noticias, por supuesto, a través de nuestras tres frecuencias moduladas del canal 2.5 de fibra óptica en Smart TV y a través de nuestras plataformas digitales, tanto en Facebook como en YouTube, somos Smartres Noticias. Y a nombre de todo mi gran equipo de producción en cabina, M, Javi, Fili del Ángel, Gaby Noriega, bajo la dirección de Marcos López Zamora, te damos las más cordiales gracias y te recuerdo que tenemos una cita hoy en punto de las 6:30 de la tarde en el resumen informativo. Hoy recordamos Glory of Love de Peter Cetera, un clásico romántico del año de 1986 que conquistó corazones con una melodía inolvidable. Una canción que nos habla del amor, la entrega y de luchar por esa persona especial. Y es con Glory of Love con que me despido el día de hoy. Mi nombre es Vanessa Miranda y te recuerdo que tenemos una cita el día de mañana en punto de la 1:00 p.m. en nuestra primera edición informativa. 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Me despido, mi nombre es Vanessa Miranda. Muy buenas tardes, buen provecho. Cuídense mucho, por favor. Nos vemos el día de mañana.

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3: 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Son las 2:02.
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Son las 2:10.

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Son las 2:20.

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0: 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Son las 2 con 30 minutos. 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

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Son las 2:40.

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Son las 2:50.

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0: Son las 2 con 59 minutos.
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1: Una palabra más. Recuerden que está en juego una experiencia para ver a Juntos. Mañana 8 de septiembre en el Auditorio Nacional a José Juan y a Jorge Medina. Se van a tomar la foto con ustedes y aparte van a estar en la zona azul de la Mejor FM. ¿Cuál es la siguiente palabra?
2: La siguiente palabra es ya. Ya. Ya. Ya. Ahí está. Oye, la frase escondida. Mande.
1: Conejo, quiero felicitar a mi gran amiga Cristal Silva, que ayer estrenó en La Granja. Lo hizo espectacular. Guapísima, como siempre. Todas las amigas le deseamos, pues, mucho éxito en esta temporada. Que sabes que, a diferencia de la temporada pasada, que como que andaban como gallinas sin cabeza, ya los siento más fluidos, ya los siento más organizados. Se va a poner bueno el escándalo. Y obviamente La Casa de los Famosos anda dando patadas de ahogado por todos lados, metiendo a Ricardo Peralta. Y que sea la
2: Alexis Ayala, Alapio,
1: y haciendo un todo
2: y a Gala Montes.
1: Se les anda cayendo el changarro. Se les anda cayendo el changarro. Así como lo escuchan, pero lo van a levantar.
2: Oye, pero no sé tú, no sé tú, pero no me gustó justo cómo remodelaron La Granja. La neta, siento que es como un Kidsania, área de juegos.
1: Sí, como que más de comedia.
2: Sí, exacto.
1: Como que más cómico,
2: área de juegos de McDonald's, algo así. La neta es que lo vi muy colorido y a mí de plano no me gustó. Siento que ya
1: ahorita nos dicen, son equipo, La Granja son equipo de La Casa de los Famosos, pero usted va a opinar esto y se va a llevar boletos para chile, mole y pozole en la ruleta del boleto.
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2: chile, para mole y para el Pozole Fest de la Mejor FM 97.7 aquí en la Gran Ciudad de México. Atención, porque ya son los últimos boletos, ¿ok? Últimos boletos para que no se quede fuera de este gran evento en donde estaremos celebrando nuestra noche mexicana con los locutores de la Mejor FM. Habrá sorpresas, habrá regalos y un invitado sorpresa. No se lo pueden perder, ¿eh?
1: ¡Ay! No, Conejo, ¿en serio? Bueno, pues márquenle, que nuestras líneas se han abiertas para todos nuestros hermanos. ¡Hola! ¿Quién está por ahí?
3: Hola, ¿qué tal, Luis?
1: ¿Cómo estás, Luis? ¿En dónde nos escuchas, Luis?
3: Desde Toluca.
1: Desde Toluca, Toluca. Oye, Luis, ¿a qué te dedicas?
3: Ah, soy arquitecto.
1: Arquitecto.
2: Ay, Luis, qué bárbaro. Muy bien.
1: ¿Cuántas casas? De arquitecto del amor, anda.
2: Ay, no.
1: Construyeme. Oye, Luis, ¿cuántas casas se te han caído?
3: Pues hasta ahorita nada más ha habido dos muertos.
2: ¡Ay, no, Dios mío, no! No, ya cállate mejor, mamá.
1: Cállate, Luis. Oye, Luis, ¿tú eres del equipo de La Granja o de La Casa de los Famosos?
3: No, Team Granja.
1: Team Granja, ahí está. Mira, un voto para La Granja. Ahí está el rating, ahí está el verdadero rating. Oye, Luis,
2: ¿cuántos ocupas?
1: ¿Cuántos te damos? ¿Cuántos?
3: ¿Perdón?
1: ¿Cuántos boletos para chile, mole y pozole?
3: Dos, por favor.
1: Dos, claro. Ahí nos vemos el 9, ¿eh?
3: Sí.
1: 9 de septiembre. Claro. Ahí nos vemos, buen Luis. Ándale, tenemos nuestra primera llamada. Ahora te toca, Conejito.
2: Buenas tardes, ¿quién habla?
4: Hola, ¿con Luisa?
2: Hola, Luisa, ¿cómo estás?
4: Bien, muchas gracias. Aquí en el tráfico.
2: ¿En dónde andas? A ver, danos el reporte vial, por favor,
4: aquí,
2: Luisa.
4: El reporte vial aquí en el kilómetro 13, por Radio Centro.
2: ¡Ah, lleno! Órale! Allá arriba con la competencia. Qué bueno que nos estás escuchando nosotros, mi querida Luisa, ¿eh? Te mandamos un abrazo. Oye, ¿cuántos boletos ocupas?
4: Pues unos 4, por favor.
2: Claro que sí. ¿Con quién te vas a ir al chile, mole y pozole?
4: Con mi esposo, mi cuñado, y a ver a quién le conseguimos a mi cuñado.
2: Muy bien. Oye, ¿y tú eres Team La Granja o La Casa de los Famosos?
4: Pues Team Granja, esperemos.
1: Dos votos para La Granja. ¿Qué tal lo hizo mi amiga Cristal Silva? ¿Verdad que bien guapa la canija?
4: Hermosa, hermosa.
1: Hermosa y preciosa, mi Cristal. Te mandamos besos.
4: Muchísimas gracias.
2: Muchísimas de nada.
1: Vámonos, esta es mía, hola.
5: Hola, yo escucho en cabina con Laura G.
1: ¿Quién habla, preciosa?
5: Eliud Franco.
1: Ah, Eliud, ¿cómo estás, el precioso? Eliud, ¿cómo estás, Eliud?
5: ¿Cuántos años tienes? Aquí escuchándolo.
1: ¿Cuántos años?
5: 42.
1: 42 años, querido Eliud. ¿Eres equipo Granja o equipo de La Casa de los Famosos?
5: Equipo La Casa de los Famosos.
1: Ándele, 2-1. Muy bien, muy bien. Ahí está. ¿Y qué opinas de Gala Montes que entró? ¿Te gustó o no te gustó la sorpresa?
5: Pues sí, creo que va a dar contenido.
1: Va a dar contenido. Eliud, ¿cuántos boletos te doy?
5: 4.
1: Cuatro, perfecto, Liot. Ya tienes tus cuatro boletos para chile, mole y pozole. Gracias, órale, conejo. A trabajar se ha dicho, que no me tienes de tu secretaria.
2: Buenas tardes, ¿quién habla? Bueno.
6: Hola, yo soy el mejor.
2: Sí, ¿quién habla?
6: Habla Cristian.
2: ¿Qué pasó, Cristian? ¿Dónde andas?
6: Ando aquí todavía.
2: Órale, oye, ¿y tú qué team eres? ¿La Casa de los Famosos o la Granja VIP?
6: La granja.
1: ¿Qué? La granja, conejo. Ay, trae mucho rating la granja. Ay, sí.
2: Pues es que es novedad, oye. Oye, compadre, ¿cuántos boletos ocupas para chile, mole y pozole?
6: Pueden regalarme 4, por favor.
2: ¿Cuántos?
6: 4.
2: 4 boletos 4. Son para ti. No te lo puedes perder el miércoles, ahí nos vemos, ¿va?
1: Ándele.
6: Perfecto.
1: Gracias. Ay, ándale, señora, qué bueno que va llegando. Abra su baúl.
7: ¿Qué están? Muy serios. Hasta parece que estoy escuchando eco.
2: Ándele, señora rating, apúrese. Échele.
1: Ay, mejor dígame. Ay, no. A ver, ¿cuál trae en su baúl?
2: Señora Ritmo, ándele, por favor.
7: Bueno, pues esto que les voy a presentar es de 1525. Damas, caballeros, transcurrían las cruzadas. Cuando de repente, pues empieza la banda El Recodo. En aquel momento los dinosaurios se peleaban con otros dinosaurios. Y esto se llama pena tras pena en el baúl.
2: Chismosa, nació en 1998 esta canción, no en 1520.

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1: ¡Ay! ¿Cuál es la frase escondida? ¿Cuál es la siguiente palabra?
2: ¡Para que abran garganta! Esto fue pena tras pena del recodo. Recodérrimo.
3: Ahí te va. Oiga, la otra palabra de la frase escondida. La siguiente palabra es ¡ganaron! ¡Ganaron! Ganaron, listo.
1: 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Y también unos boletos para la Zona Azul. 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
2: Agreguen pues
1: una palabra más. Agreguen una palabra más a la frase escondida. Cha, cha, cha.
3: Sus
1: cha.
3: Boletos.
1: No. No, conejo. Cha, cha,
2: ay, pero tengo que venir a ver, espera, ponerles espera, espera, orden. El cha-cha-cha, ¿qué le llaman?
3: Cha-cha-cha, es cha-cha-cha.
2: Cha-cha-cha. Cha-cha-cha. Qué rico, cha-cha-cha. Cha-cha-cha.
3: Esa es la palabra, ¿eh? Es la palabra, cha-cha-cha.
1: Agréguela, agréguela y vámonos a un corte comercial. Y al regresar, más palabras para que se vayan a ver a juntos. Y también vamos a jugar las palabras prohibidas, porque vamos a tener boletos para Conjunto Primavera. ¡Qué emoción!
3: ¡Aquí nomás! ¡Regresamos!
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1: Es que ustedes no saben lo que me está pasando. Me están hablando y me están haciendo un striptease completamente. Una calabacita de
2: Halloween. Una
3: calabacita de ay, sí se parece.
1: ¡Mate! Usted no sabe, pero estamos de regreso. Nada más les quiero decir que en redes sociales hay una tendencia de agarrar una fotografía tuya y hacerla como de la versión de los ochentas, ¿verdad? Ya estamos subiendo nuestras fotografías a las redes sociales.
2: Oye, pero a mí me llama la atención algo.
1: Nos gusta mucho porque todos nos vemos con un pelazo tremendo, comadre.
2: O sea, a mí lo que me llama muchísimo la atención es que el conejo es feo en los setentas,
3: en los ochentas, en los noventas y en los dos miles.
2: En todas las décadas.
3: Pues así feo, soy, feo, señora.
2: Feo y pa' donde mira duele el
3: pues así soy, no tengo por qué cambiar. Si así soy de nacimiento, no tengo por qué cambiar.
2: Se parece a Pedrito Fernández en Vacaciones del Terror con María Rebeca.
3: Lo peor sería si me tuviera que disfrazar para no mostrar mi cara.
1: Yo no sé quiénes están mejores. Si ustedes peleándose todos los días o mis hijos. Yo tengo pleito en la cabina y en mi casa. Ya no sabemos qué
2: hacer. Válgame Dios, bueno, Dios, comadre.
1: Guíanos.
3: Disfrazada y que se te vea la barba y el pelo en pecho.
1: Oigan, no. Pero todos estamos muy emocionados porque yo siento que como que en los ochentas no estábamos tan pelones. Porque miren, se me ve bien bonito mi pelo.
2: Comadre,
1: y
2: parece que
3: usted tiene gran cabellera, Laura G.
2: Alopecia areata, comadre. Por lo que me doy cuenta, se le ha caído el cabello a tomiladas.
1: Se me cae mucho, comadre.
2: Eso es grosería, pregúntele a...
1: ¿Verdad?
2: Ahí va a decir, yo pregúntele a... Siento. No, pero no, ya no, ¿verdad?
1: Ya, cállense. 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Si usted tiene ese sillón que ya lo quiere cambiar y que lo ve y que lo ve y que, ay, lo voy a cambiar después. Este es el momento.
2: ¡Aproveche!
1: Porque, ¿sabe qué?
2: Definitivamente.
1: Cosa que esté en mal estado en su casa. Trae pobreza. Nada más le voy a decir.
2: Bótate de aquí, ándale, sácate.
3: Ay, pobrecita.
2: Sácate, por favor, ya estás viejo y sin útil.
3: Usted, mire, ya cambie de vestuario.
1: Miren, estaba leyendo un artículo bien interesante, nada más para que sepan, que decía que la pobreza también una la trae. Los frascos sin tapa. Frascos sin tapa. No limpiar los rincones.
2: Ay,
1: de las esquinas de tu casa. No, también le voy a decir, los muebles que están en mal estado y que dices, luego lo cambio.
2: El reloj también. Sin pila.
3: Los tenis sucios.
1: Los tenis.
2: El calzón sellado.
1: No, comadre, ese está bien.
2: Ropa de paca como el conejo que trae mucho según el Hugo Boss.
1: A mí me gusta la ropa de paca. Bueno, vamos a jugar las palabras prohibidas. Ya se saben las reglas y hay boletos para Conjunto Primavera. ¿Se anotan o no?
3: ¡Órale! 9 de octubre en la Arena Ciudad de México. Juegue con nosotros las palabras prohibidas.
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1: Ya sabes, ya llegó el Mario Bros.
2: Y ¿verdad? Con la princesa y el dragoncillo y bueno, todo lo demás.
4: Ya cállate.
2: 55-52-630-977, la línea telefónica a la cual se pueden comunicar. Marque ya.
3: ¡Órale! Tenemos llamada a la primera. Buenas tardes, ¿quién habla?
2: No te veo la jeta, mujer.
3: ¿Cómo te llamas?
5: Lizeth,
3: ¿estás lista para participar? ¿Lizeth? ¿Sí? Entonces, ¡comenzamos!
1: ¿De qué va a ser? No dijimos.
2: De los ochentas.
1: De los ochentas. Ay, comadre, ni había nacido yo. Bueno.
3: No, dale, yo tampoco.
1: Ándale, dale.
3: Oye, ¿eres de los ochentas? ¿Eres de los ochentas?
5: 82.
2: ¿Traes gel en la pelo?
4: Crema.
1: ¿Te ponías crepé?
4: Con el bote del Sprite.
3: ¿Qué música escuchabas?
4: Maná, Caifanes, Alejandra Guzmán.
2: ¿Las sombras que te pones son amarillo, azul o rosa?
4: Rosa.
1: ¿Escuchabas la mejor en los ochentas?
4: No existía.
3: No existía, dijiste no. Dijiste no. ¡Qué bárbara!
2: ¡Ay, qué barbaridad! A mí me encantó esto de los ochentas. Ya que anda el tren, da todo lo que da y yo soy tremenda.
3: ¡Hola! Buenas tardes, ¿quién habla?
5: Hola, ¿qué tal? Daniel Ramos.
3: Daniel Ramos, ¿estás listo para participar?
5: Afirmativo, compañero.
2: ¡Entonces, comenzamos!
3: Oye, ¿en los 80 ya estaba Conjunto Primavera?
5: El Commander.
2: ¿Tienes el nuevo disco de Yuri?
5: El de Maribel Guardia.
1: ¿Te ponías el PT?
5: ¿Cómo?
3: ¿Quién era tu artista favorito?
5: Michael Jackson.
2: ¿Qué prefieres, disco o casete?
5: USB.
1: ¿Te gustaría rayarme el cassette?
5: Afirmativo.
3: ¿Tenías novia en ese momento?
5: Hijos.
2: ¿Te gustan los colores neón que están tan de moda?
5: El negro.
1: ¿Estás lista para ponerle play?
5: Stop.
3: ¿Qué color usabas?
5: Amarillo.
2: ¿Qué crees que me acaban de regalar? Una grabadora de cassette a cassette.
5: Computadora.
1: ¿Me enamoré de ti?
5: Y yo también.
3: ¿Ibas a la disco?
5: Al bar.
2: ¿Traes spray para peinarme?
5: Estoy pelón.
1: ¿Veías Echo con Jacobo Zabludovsky?
5: Ni te lo tenía.
3: Si yo digo blanco, ¿tú dices?
5: Dorado.
2: Te invito a ver siempre en domingo, se va a poner bueno.
5: La casa de los famosos.
3: ¡Felicidades!
1: ¡No lo puedo creer! ¡Felicidades!
2: Te vas, no en los 80, no en los 90, en este 2026. A ver, este gran espectáculo.
3: Y las siguientes palabras de la frase escondida es ardilla loca. Ardilla loca.
2: ¿Cómo son con Marifer Centeno?
3: No.
1: Oiga, comadre, mire, en los ochentas, José José, Juan Gabriel, Luis Miguel, Daniela Romo, comadre.
2: Domingo, los discos, Timiriche, los cassettes.
1: Franz Maná, el programa de Jacobo Zabludovsky, los de 24 horas.
2: Eco.
1: Chiquilladas, comadre. Chiquilladas.
2: Cachun, cachun, rara.
1: Los casetes y los lápices, que le metías el lápiz al cassette, los programadores tenían que sacar así, mire, la cinta.
2: La mochila de Rosita Fresita que tenía rascahuele.
1: Las tiendas departamentales como Almacenes Blanco con su famoso eslogan, blanco, abarata.
2: Blanco, blanco, abarata la vida.
3: Yo de patito fue para acá.
1: Conejo, tú sabes de una cosa, no eras ni el camarón que se comió.
3: No, la verdad no.
1: ¿En qué año naciste, chiquito?
3: 97.
1: Hijo de tu madre, yo ya había dado mi primer beso en el... Ah, no, verte, 85 más 97, chamaco, ¿de cuántos años tenía?
2: No sé, pero mentalmente todavía tiene los mismos.
3: Vámonos al encontronazo público, márquele, por favor, y proponga sus rolas.
0: El encontronazo.
3: El teléfono en cabina, ¿qué pasa?
1: Tenía 12 años. Tenía 12
3: años. Ya, yo creo que ya habías dado tu primer beso, ¿no?
1: No, yo fui hasta virgen hasta el matrimonio.
2: ¿Te ponías una dona en la pelo? ¿Te ponías una dona?
1: Yo me ponía como...
3: ¿Por qué se ríen de lao?
1: Yo hasta que... Soy de Monterrey, Nuevo León para el mundo. ¿Qué les pasa? Comadre, ¿sabe qué?
2: No eres de Monterrey, mujer. Eres de un mendigo rancho que está cerca a Monterrey, y la verdad.
1: De San Nicolás de los Garza, Nuevo León. No, yo nada más les voy a decir una cosa. Yo me acuerdo que me levantaba y ponía en la televisión una mujer que hacía aeróbics. ¿Se acuerda, comadre? Como que los aeróbics en la tele eran muy famosos.
2: Oye, yo ponía a Chepina Peralta para aprender a cocinar. Ay, comadre,
1: eso era en los 80.
2: Claro que sí. Fue en los 90.
1: Tenemos llamada al encontronazo. ¿A quién van a elegir?
3: Buenas tardes, ¿quién habla?
6: Hola, habla Fernanda.
3: Fernanda, ¿con quién te vas? ¿Con melón o con sandía? Laura Gierro, Concha.
1: Rosa Sánchez.
2: Oye, mi vida, pues bueno, yo te voy a acompañar con una canción, no precisamente de los 80, sino de la década que tú quieras. ¿Con cuál nos vamos?
4: Quiero las perlas negras.
3: ¿Para qué quieres boletos?
4: Metan
3: Chris
4: de juntos.
3: Ah, hay que juntar la frase escondida, ¿vale?
2: Sí, juntada.
3: Todavía faltan palabras. ¡Cálmate!
2: Pero bueno, nos vamos con esto que se llama Perlas Negras.

0: Ahí está Perlas Negras con Gabito Ballesteros y Natanael Cano. Falta la canción de Laura G. Y esa la propone la siguiente llamada.
1: A ver, hello.
2: Hola, Laura, buenas tardes.
1: ¿Quién habla, preciosa?
2: Kenia.
1: Hola, Kenia.
3: Y Kenia Gascón, una actriz de los 80s también. Alcanzar una estrella.
2: No, no soy Kenia Oz, Kenia García.
1: Kenia García. ¿Y por qué te pusieron Kenia, criatura?
2: No lo sé, soy Kenia Erandi, no sé.
1: Ay, Kenia Erandi, comadre. Kenia
3: no te
1: Erandi,
3: desgraciaron, ¿cómo? Hermana. El conejo parece que es de Kenia.
1: Mi mamá María Sonia Laura, le dije, mamá, pero ¿por qué tanto, mamá? Como telenovela. Oye, Kenia, ¿con cuál vamos a ganar?
2: Con una de Julián Álvarez, Corazón Mágico, por favor, para ese clima nubladito, lluvioso.
0: ¿En dónde nos escuchas?
2: Aquí, en el Estado de México, en el municipio de Otumba.
0: Órale, pues ahí está.
1: Oye, Kenia, nada más dime una cosa, ¿tú eres de la granja VIP o de la Casa de los Famosos?
2: La Casa de los Famosos.
3: Eso, mi amor. Ay, oye, nada más rápido, esta canción, la versión original, era de los 80s. Corazón con Diango.

0: Márquele, ahora sí tenemos el encontronazo completito. Julián Álvarez contra Gabito Ballesteros. ¿Quién ganará el día de hoy? Márquele 55-526-3097-7 y solamente nos vamos a un voto, ¿ok? Bueno.
1: Hola, Valentín, sí, muy buenas tardes.
0: Ay, ¿qué pasó, mi compadre? ¿Cómo estás? ¿Por quién votas?
1: Este es un mejor partido para todos los de la cabina y especialmente este voto es para...
0: Estás bien malo, ¿verdad?
1: No, no, sí estamos, conejo, sí, estamos al 100%.
0: ¿Por
2: no,
0: qué
2: hombre,
0: votas?
2: Te ves bien agripado.
0: Sí,
2: amigo.
0: Oye, mira, estás bien mormado, mano. ¿Por qué votas?
2: No, porque conejo, pero él habla así.
1: Sí, nos vamos por Laura G.
0: ¡Laura G!
2: ¡Julián! Llegó nuestro Julián con esta canción que se llama Corazón. ¡Ay, qué bonito! ¡Vámonos!

0: apúntele, por favor, porque las siguientes palabras son para chile, mole y pozole. Para chile, mole y pozole. Es una frase bien rara que no tiene nada que ver una cosa con la otra, pero usted, por favor, júntelas, ¿ok?
1: Pero es que habla de la credibilidad, habla de la identidad, habla de que nos escucharon durante toda la hora.
2: ¡Ensártame este! Ay,
1: de eso,
2: comadre,
1: se trata.
2: De veras, este, la irreverencia. Ya no sé qué hacer con él porque ahora trae trompa parada.
1: Ay, comadre, en serio.
0: Listo, tenemos llamada 5552630977. Buenas tardes, ¿quién habla?
3: Dana Paola.
0: Nah, ay, Dana Paola.
1: ¡Ah, no! ¡Órale! Dana Paola, ¿cómo estás?
0: María Belén, María Belén, ¿qué pasó, Dana Paola?
1: Paola, qué bonito. ¿Cómo estás, Dana Paola? ¿Cómo te está yendo en tu nuevo disco?
0: ¿Por qué tan flaquita, oye?
3: Muy emocionada.
1: Ay, qué bonito tu pelo, Dana Paola. Me encanta cómo te hacen los chinos últimamente.
3: Los rizos.
1: ¿Verdad?
0: Oye, ¿tienes la frase completa?
3: Sí.
0: ¿Cuál es?
1: A ver, espérate, Dana.
3: Respira.
1: Inhala, exhala. Ok, venga, la tienes.
3: Ustedes ya ganaron, sus boletos, ardilla loca, para chile, mole y pozole.
0: ¡La respuesta!

0: comadrita Laura y los amo.
1: ¡Ay, qué hermosa! ¿Pero con quién te vas a ir? Mañana es la experiencia.
0: Con mi mamá, porque la otra vez perdí una frase en las prohibidas, perdí y ahora sí gané. Mi mamá no me lo va a creer.
1: Ah, pues allá nos vemos, ¿ok?
2: Te manda esa muñeca.
3: Te voy a pedir un favor.
0: Sí.
3: Quiero que le des un abrazo a Josi y a Jorge y dile que los ganaste en cabina con Laura G, ¿ok?
0: Yo te lo digo, gracias, Laura.
2: Mejor dile
0: gracias.
2: Que en cabina con Rosa Concha, porque va a decir, ¿quién es Laura G?
3: Laura G.
0: Rosa Concha me lo dio desde su pantufla.
1: No, eso no les digas, porque yo te voy a meter al concierto y si dices eso, mejor ya no te meto.
3: Conejo, les grabas un video, para que nos lo compartas.
1: Allá nos vemos mañana, ¿vale?
2: Sí, de eso, hermosa.
3: De eso vivimos, de su alegría. De estar con nosotros, de su entusiasmo. Gracias, gracias por estar todas las tardes en cabina con Laura G y Rosa Concha y Conejo. Esta fue una producción de Liz Trujillo bajo la dirección de Andrés Salazar el Topo. Gracias, gracias Michael por estar en los controles. Bonita tarde, yo soy Laura G. Que vivan los ochentas con el pelazo que tenía.
1: Yo soy Javier el Conejo. Bye, bye.
2: Autos, moda y rock and roll. Yo soy Rosa Concha y los vidrios.
3: ¡Ya vámonos, Lucrecia!

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Son las 3:58.

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0: 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Son las 4 con un minuto. 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

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Son las 4:10.

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Son las 4 con 20 minutos.

0: 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Son las 4 con 30 minutos.
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0: 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Son las 4 con 40 minutos.
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Son las 4:50.

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0: 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Son las 5 con un minuto. 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

0: 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Son las 5:11.
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Son las 5 con 20 minutos.

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Son las 5 con 30 minutos. 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

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Son las 5 con 40 minutos.

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